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raro. 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Disimulo mis fantasías, mis pensamientos impuros. Me empeño en frenar mis instintos más oscuros. Si me veo distinto, me inyecto dosis diarias de aburrimiento. Entonces, soy aceptado. Qué tranquilizador es saber que todo está adjudicado. Lo veo, lo veo. El imperialismo oculto en una sonrisa profidente. 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Y a veces me creo alguien. Creo saber cuánto dura cuánto. Creo saber algo, pero voy subido en un barco que navega a la deriva sobre asfalto. Y es que no me dan miedo políticos, banqueros ni congresistas americanos, no. Lo que más temo es al ser humano con poder entre sus manos. Temo más

se reduce a... 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
1: Un saludo desde la CTM, Coordinadora de Trabajadores del Metal de la Bahía, a los compañeros de...

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no a la ampliación del MACBA. La Plaza de Los Ángeles está en peligro. La Comisión de Urbanismo de Barcelona prevé quitar a los vecinos del Raval 908 metros cuadrados de espacio público de la Plaza de Los Ángeles y entregarlos al MACBA para que el museo pueda levantar una edificación de tres plantas que tapará el convento de Los Ángeles para siempre. La Xarxa Bienal del Raval presentó un recurso contencioso administrativo contra este despropósito urbanístico, que ya ha estado admitido a trámite por el juzgado. La demanda judicial ataca la detracción injustificada e ilegal del espacio libre. El Raval es el barrio con menos espacio público por habitante de toda la ciudad de Barcelona. Nos quieren quitar 908 metros cuadrados que el ayuntamiento entrega a una entidad público-privada, elitista que lleva décadas colonizando el Raval y vive de espaldas a sus vecinos. 908 metros cuadrados de espacio público que los vecinos del Raval dejaremos de tener y que nunca nos será retornado, a no ser que paremos este despropósito. Para entenderlo, hemos de mirar quién dirige el MACBA. Los amos ricos, nombres de alta burguesía, banqueros, propietarios de fondos buitres y lobbies impulsores de la marca Barcelona, que están destrozando la vida a nuestro barrio y expulsando a los vecinos, traficantes de derechos básicos como la vivienda, en definitiva, especuladores. Los partidos políticos pueden parar esta injusticia. Lucharemos por lo que es nuestro. No permitamos que nos roben el espacio público. Paremos la ampliación del MACBA. Lucharemos en los tribunales y en la calle.

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La vida es el mayor espectáculo que existe. Ver amanecer y saber que estás dentro de ese espectáculo. Eso es el regalo.

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La Libre Se Queda es la campaña de microfinanciación, vamos, de crowdfunding, organizada para que el Centro Social Autogestionado y Librería Asociativa La Libre, que se encuentra en la Rambla de Sotileza número 1 desde hace ya 15 años y que en general lleva una andadura de 25, pueda comprar el local en el que se encuentra. La propiedad lo puso en venta y la dificultad con el mercado inmobiliario que tenemos en Santander ahora mismo, con una presión brutal de los pisos turísticos, hicieron muy difícil encontrar un local que tuviera las características mínimas para este tipo de actividad y bueno, pues la propia comunidad impulsó a la gente que forma la asamblea que gestiona La Libre a que intentara comprar el local. La operación implica 135.000 euros más gastos, de los cuales unos 40.000 ya se han cubierto con donaciones y ahora faltan 100.000 euros que han prestado varias personas, tres personas del entorno de La Libre, pero a las que hay que devolverles el dinero. Así que animamos a todo el mundo a que participe en la campaña entrando en la página migranodearena.org, buscando La Libre Se Queda y haciendo la donación que puedan para que este espacio esencial en Santander se mantenga.

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horóscopo es humor negro, muy negro. Dime que en la nieve un negro es un blanco perfecto, que de todos los negros el mejor es el negro muerto, que los negros normalmente no suelen equivocarse, equivocarse es humano y antes hay que humanizarse, que 10 negros por delante de una pared de color blanco hacen un código de barras, póngase unas antiparras para ver unos 100 negros instalados en la luna, y no para divertirse, es que eso es un eclipse. Dime que los niñitos pequeñitos negritos se asustan cuando tienen diarrea porque creen que se derriten, o que no vayas a Etiopía con delicias de caviar, no sea que los pobres muertos de hambre te lo quiten. De hecho, una gallina que va cruzando a Addis Abeba es el animal más rápido, sí, el más veloz del mundo. El etíope que corre por detrás es el segundo, a pesar de ser tan flaco de camino moribundo. Qué bueno, los negros nunca comen chocolate, porque se comen los dedos, negros tontos lerdos. Si no quisiera que los negros se tirasen a las blancas, haría esto, darles una pelota de baloncesto.

cuando se mete en un puticlú es porque ha ido a recoger a su madre o a su hermana. Que de los tres reyes magos, Baltasar es el que carga. Que un animal como lo es el negro la suele tener larga. Las blancas desnudas en Playboy, las negras desnudas creo que en National Geographic ya se encarga. Dime que un negro en una foto es una mancha. Quiere sacar tantos mocos la nariz así es de ancha. Que una negra a los 9 meses saca la basura. O que el color

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Bienvenidas y bienvenidos una semana más al Colaboración Ciudadana. Desde ningún sitio, hacia ningún lugar. Temporada 27, episodio 926. Esta semana con el especial titulado Seguimos para Bingo.

0: Ahora sí, ¿todo bien, Adicto?
1: Todo bien.
0: Y no sé si en este programa nos dará tiempo, si podemos resolver la movida de que cuando tú y yo éramos pequeños, Matías Prats Jr. es el padre del que hoy es Matías Prats Jr. O sea, hay un momento que Junior se convierte en Senior.

0: ¿Es cierto que puede que haya tres o cuatro Matías Prats ahora mismo en la televisión?
1: Podrían haber tres. No sé si llegará a tres. Tres es un montón, ¿eh? Como cuando estaba Jesús Vázquez, Paula Vázquez y Jorge Javier Vázquez. Es una tríada así.

0: ¿Pero eso puede que sea como una franquicia? Como los payasos de la tele, ¿te acuerdas?
1: Los Vázquez.
0: Que ya, los payasos
1: de la familia tele. Aragón.
0: Pero la familia Aragón, sí. A lo mejor...
1: Acabó en suicidios, ¿eh? Había uno que se pintaba de negro, que era Roddy, creo.
0: Pero eran cuatro.
1: Sí.
0: Pero eran
1: no, pero aún hay gente en vigor.
0: Por eso te digo, eran cuatro cuando éramos pequeños, eran cuatro. Ahí han pasado muchos años, ahí tendrían que haber desaparecido todo. Y en cambio, te están vendiendo la película de que todavía quedan restos de los payasos de la tele.
1: Tú
0: que
1: te no refieres a Gaby, Fofito, Miliki, Miliquito, pero justo antes de nosotros, en ese momento, estaba Fofó, que era padre de Fofito.
0: Claro, pero esto ya tuvo que parar, pero siguen...
1: Eran cubanos, ¿eh?
0: Siguen intentándote colar de que todavía quedan restos.
1: Hay uno en Teletienda, de hecho, por la noche, esos anuncios largos. Que a lo mejor
0: ¿pero
1: es,
0: qué debe ser?
1: Es un anillo que solo han hecho 200 copias.
0: ¿Pero qué debe ser? ¿Bisnieto de Fofó? O...
1: Sí, será bisnieto de Fofó.
0: ¿Pero sigue con el tema del circo? O...
1: Yo es que no sé qué ha sido de ninguno de ellos.
0: Vale, porque
1: sé que Roddy es como el último que entró, que lo pintaban de negro. Pasó por sorpresa de azafato. Y ahí suicidio y fuera.
0: Pero eso era una
1: suicidio un payaso.
0: Eso era una franquicia que eran Aragón.
1: Ah, Emilio Aragón, el de la
0: Emilio
1: Sexta.
0: Emilio Aragón.
1: Está ahí. Claro, está de jefe de la Sexta.
0: No, pero ese hombre, ese ya está vendimiado. Ese, vale, sacó, a partir de ahí ya no hay más.
1: Cuidado con Paloma, que me han dicho que es de goma.
0: Pero ahí ya no hay más. Pero a ti, cuando tú vas por la calle o algo y ves un cartel que dice...
1: Los payasos
0: de la tele, tal, esto...
1: A lo mejor en un circo en Montigalá.
0: Fofito, y dice, hostia, Fofito. O sea, a mí me
1: Fofito y Finiquito.
0: Tendría que tener 150 años, ¿no? Claro.
1: O sea, siempre era un viejo cuando éramos pequeños.
0: Pero claro, como nadie se lo pregunta, nadie va a buscar, nadie va al notario a decir, a ver, dame los números,
1: claro.
0: el número de colegiado.
1: Pero ellos tendrán un documento de que esa persona que se llamará, por ejemplo, pone Juan Antonio López, alias Fofito, pero que ese Fofito sea tuyo.
0: Ahora, por eso, a eso es a lo que me refiero, que si eso tú lo tienes registrado, o tú puedes aparecer, montarte un circo y tú decirte que eres Fofito o Fofo, ya. O lo que sea, y claro, estás suplantando a lo mejor la identidad de otra persona, porque tú no eres del...
1: O sea, sería el equivalente como si tú y yo ahora hacemos un grupo de metal y lo llamamos Metallica, con L ageminada, que no se vea mucho el punto en medio, y a vender disco. Claro, no se está haciendo, pero se podría hacer, ¿no?
0: Claro. O a lo mejor es un tributo a los payasos de la tele, que no son los originales, pero...
1: Ya.
0: O sea, como si los originales fueran buenos.
1: Me vi el documental de Moncho, ¿eh?
0: Ah, sí.
1: Del Circo de los Muchachos.
0: Yo todavía no lo he visto.
1: Vale la pena, ¿eh? Hombre, o sea, está bastante mejor de lo que yo creía.
0: Claro.
1: Sale haciendo el pavo, todo aquello que hacía él.
0: Es que ahora mismo hay documentales absolutamente de todo. O sea, el mundo del documental, que antes solamente era de aves en Doñana, digamos.
1: O el Ñu.
0: El tema del documental era como muy pobre.
1: Ya.
0: No había. Pero
1: eso ha mejorado mucho.
0: Ha mejorado mucho el documental.
1: Sí. Si los absorbiera la 2... El canal número 2 de televisión sería un pedazo canal.
0: Ahora hay documentales de todo. Es más, quizá los documentales es de lo mejor que se puede ver.
1: Ahora estrenan en Disney uno que yo participé en la investigación. Uno de Carles Porta. El de Cream. Que se lo ha quedado él.
0: ¿Y trabajaste tú en ese
1: tema?
0: Sí,
1: y cuando se lo quedó Creams, me llamaron por teléfono. No WhatsApp ni no, pon teléfono. Y dije, mira, tema del equipo de Carles Porta. Digo, me ha encantado. Soy el de desafecto.
0: Claro, porque tú estabas ahí implicado.
1: Sí.
0: Claro.
1: Por echar una mano, ¿eh? No era cosa
0: claro,
1: mía.
0: Claro. Nosotros siempre colaborando, doctor.
1: Somos así.
0: Oye, ¿puede que la palabra equilicua se haya dejado de utilizar?
1: Equilicua.
0: ¿No tiene la sensación de que hubo un momento en que se decía equilicua? Que no sé qué significaba, ni cuándo, en qué contexto se.
1: Exactamente, se traduciría como exactamente, equilicua.
0: Ya, pero ¿por qué no se decía exactamente?
1: Tú sabes, te veo tu apuesta y la subo. ¿Tú sabes que hay una palabra que se puede decir, pero no se puede escribir? En español, porque catalán es un idioma que está bien trabajado, pero ha quedado una rotura en Matrix. Tú en español puedes decir, por ejemplo, si te viene, tú eres un defensa y viene el delantero, el entrenador te puede decir, salle al paso, salle. Pero eso no se puede escribir. Porque no tienen guión entre letras ni cosas así. Pondrías Salle si pones dos L. Ojo, ¿eh?
0: Tendría que ser sal al paso.
1: Salle, pero yo quiero que le salgas a él. Salle a él. Te vienen dos y dices, ¿a quién le salgo? No. Salle a él.
0: Ha quedado ahí un agujero negro.
1: No se puede. Esa página está en blanco en el diccionario, claro, para cuando se resuelva.
0: Claro. Esos son los que tienen la H minúscula o la I, sí, en el que tienen el sillón. Quizá sí habría que plantearles estas cosas, ¿no?
1: Claro.
0: Porque ese es lo que trabaja.
1: Sí, sí.
0: Y que se repasen equilicua, porque no sé si es español. ¿Ya? Esa palabra a lo mejor no es española. No es de aquí.
1: Claro.
0: Equi, ¿cómo lo escribirías tú?
1: Pero EQUILICUA, con no, tilde, equilicua.
0: ¿No te parece muy extraña?
1: Es muy extraña la palabra. Pero bueno, pistacho tampoco me parece una palabra fácil de encajar.
0: Claro. Pues habría, yo no sé si la he utilizado nunca, pero ahora estaba pensando, digo, tía, puede que haya palabras que se hayan dejado así de usar.
1: ¿Tú te acuerdas hace 40 años que había un programa en la 1? Pues solo había la 1. Que se llamaba 300 millones y se emitía desde Madrid. El programa se hacía en Madrid, pero era para todos los programas de hispanohablantes a la vez. Y se llamaba 300 millones, porque eran 300 millones esa comunidad. ¿Sabes que 40 años después son 600 millones los hispanohablantes? O sea, que se ha multiplicado esa población por dos. ¿Dónde vamos a ir a parar?
0: Pero eso como muy bien, ¿no? Digamos.
1: No, me imagino que el chino también se habrá multiplicado por dos. Todo se ha multiplicado por dos.
0: Claro.
1: ¿Dónde vamos a parar?
0: A lo mejor el inglés no, ¿no?
1: Que haya menguado.
0: Que haya menguado o se haya quedado igual.
1: No sé, porque... Bueno, no sé. Es que son temas...
0: No sé. No sabemos nada, ¿no? De Donald Trump. ¿Tampoco?
1: No.
0: ¿Cómo está...?
1: Yo lo último que supe que el de Irán le dijo que estaba ya hasta la polla de borradores. Que tampoco sé... Es una cosa... Mira, saca un buen tema.
0: Es que Pakistán, que es el país donde se tiene... Es un país muy poco agradable para ir a negociar. No es un sitio que dice... No es como Suiza. Cuando se va a negociar,
1: sí,
0: ¿sabes? Cuando hay así, sí, algún
1: tratado... Suiza está guapo para
0: cuando
1: negociar.
0: Cuando hay algún tratado,
1: sí,
0: siempre se hace Suiza. Porque sí, como que apetece... Echas una...
1: Te tiene que gustar el queso también, ¿eh? Porque vas a cenar...
0: Pero echas una fundí...
1: Sí, a ver, digo, una raclette...
0: Una raclette...
1: Todo lo van a arreglar con queso.
0: Un spa...
1: Sí.
0: Montaña nevada... Trekking. Montaña nevada, trekking, paseo, sí, por lago...
1: Sí.
0: O sea...
1: Una infusión delante de la chimenea...
0: Un
1: chocolate, bueno.
0: Un té matcha.
1: Sí. Eso, ¿eh? Una tableta de chocolate, pero del rico.
0: Eso. Cualquier cosa como bombones, que te cae bien.
1: Sí.
0: Tú vas a negociar, eres de, sí, cualquier país.
1: Tienes Suiza es como Andorra, pero limpia.
0: Tiene un problema.
1: Sí.
0: Y sin gentuza.
1: Sí, claro.
0: Además, tiene un problema y dice, mira, vamos a Andorra, a Suiza a solucionarlo.
1: Sí.
0: Y te cae bien. Pero, hostia, vete a negociar a Pakistán.
1: Ya, pero
0: es que en Pakistán, que tú dime así, cosas que te vengan así, ricas, que te vengan de gusto.
1: Es que te iba a decir un shawarma, pero en realidad no es de allí. Claro, lo que pasa, claro, es que aquí lo han abierto los paquis. Pero...
0: Claro, pero allí, que, sí, o
1: no
0: sea.
1: Sé, no sé lo que hay allí.
0: No sé, entrar a una barbería. A lo
1: mejor. Y jugar a cricket, ¿no?
0: Claro, jugar. Claro, no te vienen cosas así buenas para hacer el momento.
1: Yo de esas movidas de Pakistán, vamos a suponer que quedan en Pakistán. Una, negociaciones de paz. Y a lo mejor van, yo qué sé, Donald Trump, Netanyahu y el otro. Si ahí no se llega a un acuerdo, ahí ya hay bofetadas, ¿no? O te vuelves a tu país y le dices, y ahora atacar. No, hombre, ya lo tienes delante.
0: Claro.
1: Digo, yo con una pelea empezará así. Tú estás en un bar, te encaras con alguien, claro, y no le dices...
0: Estás en una mesa grande allí, ¿eh?
1: Sí.
0: Y en Pakistán, no,
1: hay distancia, ¿eh?
0: Pero en Pakistán es de los sitios donde tienen a lo mejor las mesas estas,
1: sí,
0: ahí de mármol. O sea,
1: sí,
0: ahí hay piedra buena.
1: O digamos, madera.
0: O madera.
1: Caoba y centella para limpiarla.
0: Claro. Ahí, digamos, se le da lustre a las cosas. Sí.
1: Le intentaron pegar un tiro, ¿no? A Donald, sí, Trump. Se está fallando mucho.
0: Le intentaron.
1: A Kennedy le dieron en marcha, ¿eh? Y en estático... El americano en estático no dispara, no da, no hace blanco.
0: No está asustado tampoco ese hombre.
1: ¿El chaval o Donald?
0: No, el Donald Trump, ¿no?
1: Yo creo, pero sí que creo que no debe hacer compra para una semana, ¿no? O sea, le dirá a Melania, súbeme una sepia. A lo mejor si vas al Walmart, que ese o lo que sea. No me compres para 3 días porque no sé si voy a llegar.
0: Claro, es que este hombre sabe que tarde o temprano...
1: Hay gente que va por él.
0: ¿Alguien?
1: Sí, que nos puede pasar a todos. Pasa que él está más en el punto de mira.
0: Y muchísima faena. Piensa que todos los días tiene discusión o pelea con alguien. Es eso, intenta llegar. Porque es una persona de estas que dice, Esto está casi hecho. Sí. He llegado a un acuerdo. Y luego por la tarde dice que quieres terminar.
1: Claro, en cuanto recibe el de Irán, hace responder a todos ese email. Y en el asunto pone basura, que es lo que ha dicho que es el acuerdo. Pues hay que volver a empezar, pero claro, de cero.
0: Porque estas cosas a lo mejor es eso. Es por correo electrónico. A lo mejor no se hablan así directamente, sino que se hacen por correo electrónico y copia a todos.
1: Sí, responder a todos y encriptado, ¿no? Que igual en vez de la letra E pone un 3, ¿no? Para que no lo pueda leer el enemigo.
0: Pero no se soluciona. Tendría que cambiar, yo creo, de localización. A lo mejor. España quizá a lo mejor es un país que vale, estaría bien.
1: Para negociar.
0: Para negociar. Sí. Porque es un país que quizá te invita, ¿no?
1: Sí, porque el Papa que viene... Exactamente, o sea, ¿viene con una misión o es propaganda?
0: Esto es evangélico, ¿no?
1: Pero digo yo que te... No sería mejor...
0: misión evangélica.
1: Sí, pero ¿no sería mejor que fuera a sitios donde no le hacen caso? Porque son musulmanes, a lo mejor. Y a ganar clientes.
0: Exactamente, yo entiendo
1: eso.
0: Pues
1: ya tiene, ¿no?
0: Claro, o sea, tú cuando eres un comercial, sí, no vas a los clientes que... O sea, los clientes,
1: a los
0: que,
1: tuyos,
0: tienes,
1: no.
0: Los clientes que tú tienes, no, ya son fieles. Tienes que ir...
1: ¿Cómo a Yastel? No te va a regalar una tele a ti, que eres cliente. Se la regalará
0: que
1: no,
0: tienes que ir a la competencia.
1: Claro.
0: O sea, tienes que ir a países musulmanes o esto a decir que... Sí. Preguntar si tienen permanencia. No, porque a lo mejor sí, uno tiene permanencia de 12 meses con el Islam y de ahí no se puede mover. Pero a lo mejor le dices,
1: puede ser, sí,
0: llámame de aquí 12 meses, llámame después de Ramadán, que a lo mejor está
1: bien. Esos temas sabes que los, claro, podría llevar bien.
0: Ya acabo hasta la polla.
1: El padre de Lamín.
0: Claro.
1: O sea, que viniera el Papa a ver al padre de Lamín, si viene a ver aquí.
0: Ese hombre debe ser musulmán, ¿no?
1: Sí, si el hijo no come.
0: Debe hacer el Ramadán y todo eso.
1: Sí.
0: Pero a lo mejor...
1: Luego putas y farlopas, tiene toda la pinta, ¿eh? Pero de noche.
0: Pero a lo mejor lo pilla el Papa a ese hombre.
1: Sí.
0: Y le convence, le saca lo que es el muestrario. Porque el Papa supongo que debe llevar un muestrario.
1: Y llevará lo goloso, ¿no? Convertir el agua en vino. O sea, cosas que dices, madre mía, esto es magia, esto es mago pop.
0: Abre el maletín.
1: Abrir mares de con las manos.
0: Le hace dos trucos de estos, que claro, que te pillan de improviso.
1: Si no te lo esperas, eso te vuelve loco, ¿eh?
0: Claro, te pillas así esto, te vende la moto.
1: Porque a lo mejor te puede resucitar, ¿no?
0: Claro, esto.
1: O sea, lo iba al extremo. No es partir con una sierra a una señora dentro de una caja.
0: Claro. Tú piensas que cuando te viene... Cuando, por ejemplo, va un comercial de cuchillo a una carnicería,
1: sí,
0: abre el maletín, ahí lleva sus mejores armas.
1: Hombre, claro.
0: Cuchillo de desollar muslos.
1: Y de eso que tiene 30.000 capas, ¿sabes? No sé cómo se llama.
0: Cuchillo de cerámica, o sea... Sí. Cosas así como que el carnicero vea que ahí que se...
1: Que parte así un folio, ¿no? Claro. Coge un folio y lo parte.
0: Claro, todo eso tiene que entrar dentro de la demostración. El Papa, supongo que cuando va a países así a evangelizar o algo, tiene que entrar ya separando mares de buenas,
1: claro,
0: a primeras.
1: Es que no, o sea, no puede entrar diciendo monjas de clausura, o sea, claro, todo lo chungo.
0: Claro, eso. Pestiño no puede...
1: Hombre, pestiño es lo que hacen las monjas de clausura, pero no, pero no es un planazo.
0: Claro, no puede.
1: Falda por debajo de la rodilla, todo eso no, claro, le tenía que vender zorrerío.
0: Todo eso no viste nada. No. Claro. ¿Tú cómo convences a alguien para que se haga...
1: Le tienes que dar algo a cambio. Pero que no, y hay mucha gente que es pragmática, ah, que si tú le dices, no, es que esto cuando te muera, va al cielo, va a decir, no, yo quiero algo antes de morirme, aunque sea un albornoz.
0: Pero... Yo, es que estuve hace poco en la puerta de un culto.
1: Sí, de ¿culto esto, de cuáles?
0: De evangelistas.
1: Sí, que son como discotecas recicladas, ¿no?
0: Como, no, no, es como un concierto.
1: Tú viniste a ver el punto débil a una discoteca en Trem. Eso es el culto ahora, ese sitio. Cerrábamos ocupas y cambiábamos las cosas.
0: Pues estaba en la puerta y que me invitó un niño a entrar. Me dijo,
1: ¿niño
0: puede?
1: ¿Etnia?
0: Sí, me dijo, puede. Me vio tan interesado, sí, que estaba en la puerta y lo estaba disfrutando tanto,
1: sí,
0: que me dijo, puede entrar si quiere. Digo, ya lo sé. Digo, lo que pasa es que creo que me va a venir como un poco grande. Pero había.
1: ¿Se oía musiqueta? Sí, ¿no?
0: ¿Cómo que si había musiqueta? Se escuchaban todos San Cosme. O sea, estaba la música a un volumen que ni un concierto.
1: ¿Qué había sido a pillar a San Cosme?
0: No, estaba de investigación.
1: Ah, de turismo.
0: Equipo de investigación.
1: Vale, vale.
0: Y
1: final de mes voy a Camprodón. Si quieres birba, Me dice.
0: Y estaba entusiasmado, o sea, dentro, porque era empalmar canciones, además, o sea, te estoy hablando de amplificadores,
1: sí,
0: cajón,
1: juego de voces,
0: guitarra, palmas.
1: Un bajo, siempre hay un bajo.
0: O sea, una calidad, aparte, una calidad de
1: y todo Yamaha, a lo mejor.
0: De flamenco. Ahí se estaba viviendo una. Yo estaba diciendo, hostia, si a mí me vendes esto, sí, si tú me dices, esto es lo que es la religión, domingo por la tarde te vienes aquí, festival de flamenco, todo esto, lo otro. Digo, oye, pues mira, a lo mejor me puede interesar.
1: A mí no, pero te diría, se lo voy a decir adicto.
0: A mí a lo mejor, pues me puede. Pero si tú entras a visitar una catedral, digamos,
1: eso lo era
0: que
1: cerrado,
0: da la casualidad de que están haciendo misa.
1: Eso es una bajona.
0: Y tú te ves cuatro señoras mayores sentadas ahí en el banco. El señor ese, aburridísimo.
1: Campanas electrónicas, porque ya no se tira de cuerda.
0: Velas de estas falsas de los chinos.
1: Que hay que pagar.
0: Pero hay que pagar porque eso se encienda con un interruptor. Sí. O sea que no huele ni a vela. Todo cerradísimo. Cuadros ya.
1: Gente muy mayor todo.
0: Cuadros que están. Las pinturas ya con cascarilla. Altavoces, megáfono en las esquinas.
1: Y modelo franquicia. Que te vas a otra iglesia y dices, a ver si aquí hay algo diferente. No, hay exactamente lo mismo. La misma cruz, el mismo señor de melena.
0: ¿Tú crees que eso invita?
1: No, hoy día ya no. Tiene la iglesia como el fútbol. El fútbol se tiene que reconvertir. Y la iglesia también. Es los chavales ahora quieren la King League. ¿A ti te gusta la King League?
0: A mí no me gusta nada en general.
1: Pues los chavales quieren eso porque los partidos no duran dos horas.
0: Claro.
1: Dos horas para quedar 0-0.
0: Pero es que la iglesia dice que se está modernizando. Sí. Pero yo te digo que no lo vi. No lo he visto en eso. No sé, en los grupos estos que dicen que hacen de canciones así evangélicas.
1: Pero a lo mejor, claro, se está modernizando tampoco significa que haya wifi.
0: Exacto.
1: Se ha modernizado respecto a la Inquisición.
0: Exactamente. Que a lo mejor los pestiños que hacían antes las monjas, sí, que solamente los hacían de naranja, que ahora tienen un toque de chocolate.
1: Sí.
0: Puede ser
1: pistacho,
0: eso.
1: Ahora todo es pistacho.
0: Puede ser ahora modernidad. Puede ser.
1: Puede ser.
0: Pero de ahí.
1: Pues, que a lo mejor antes daban lo que es la hostia normal y ahora te la ponen con Nutella. Puede ser.
0: Puede ser. Pero eso no atrae gente.
1: Yo en la mínima alimentaba mucho de hostias. Conocía al monaguillo y sí, me traía paquetes. Son paquetes como de galleta María,
0: sí,
1: y el con foie gras.
0: Eso no sabe a nada.
1: No,
0: es
1: pero
0: como un contenedor, ¿no? O sea, eso sirve para sí, ponerle algo así, ¿no?
1: Es como un bolobán. Sí. Eso que en Navidad se llena de palitos de cangrejo.
0: ¿Por qué se inventó eso? No entiendo.
1: ¿El cuerpo de Cristo?
0: Sí.
1: Eso no se ha inventado, eso es el cuerpo de Cristo.
0: Sí, pero ¿por qué se le dio? ¿Por qué se hizo de ese material? Eso se llama oblea, ¿no?
1: Sí.
0: ¿Pero eso qué es?
1: Pero eso no.
0: ¿Por qué eso no se hizo,
1: eso se
0: de,
1: hizo
0: otra?
1: De otra? De eso porque, si no, ¿qué salida le das a la oblea?
0: ¿Por qué era lo que había en eso?
1: Yo no sé para,
0: o sea,
1: qué
0: se
1: usaba
0: haber hecho
1: eso.
0: De paja o
1: ¿cuántos
0: de
1: años tiene la hostia? O sea,
0: no sé.
1: Cuando Cristo, ahí no había hostias.
0: Ahí, ¿qué, o sea, iba a haber hostias? Cuando había, no había nada.
1: O sea, habría que investigarlo, preguntarle a ChatGPT.
0: No, es que no había nada.
1: Porque la hostia solo se usa para los dos lados del turrón de Alicante. Ahí.
0: Claro, es para lo que sirve.
1: Y para, creo que para nada más.
0: Es que no existía nada. O sea, cuando existía Cristo,
1: sí,
0: no existían las vírgenes ni nada de eso. O sea, tú ahora te vas, por ejemplo, o sea, ¿cuántas vírgenes debe haber en España? De estas del Rocío y todo esto,
1: sí,
0: debe haber a lo mejor miles.
1: Sí.
0: Pero tú esas vírgenes, ¿eso está documentado? O sea, ¿cuándo apareció esa virgen? O sea, ¿de dónde sale? ¿Quién le puso el rostro? Pues eso a lo mejor. Claro, la virgen.
1: ¿Y qué relación tenía con Jesús?
0: Claro, exacto, ¿qué relación? ¿Y cuándo fue la última virgen que apareció? Claro, eso no está nada documentado. Lo de las vírgenes, yo creo,
1: ya,
0: que
1: no
0: eso,
1: sé si estarán,
0: creo
1: por
0: que
1: orden,
0: no lo están colando. El Cristo de los ladrones, o el Cristo de
1: Celi. Eso. Pero esos no son Jesucristo, ¿no?
0: No, es que nos la están colando por ahí, yo creo. Que se están inventando como personajes.
1: Sí.
0: Pero que eso no tiene ninguna base católica, ¿no? A lo mejor pinta una muñeca y dice, no, esta es la virgen de no sé qué.
1: Ya. Y luego están las que son paganas, a lo mejor. Las del Palmar de Troya. O sea, cuando a esas tres niñas se le aparece la virgen, ¿es la buena? O
0: claro,
1: no sé cuál es. No creo que la iglesia diga que es la buena. La buena la deben tener ellos.
0: Claro, es que un guiri, esto lo debe llevar rarísimo. Tú imagínate un guiri que va así como Semana Santa a cualquier pueblo, eso sí. Claro, él tiene un extranjero, supongo que tiene el concepto de católico con Jesucristo.
1: Un católico. Me estaba pensando en Florentino Pérez.
0: Un católico tiene el concepto de Jesucristo.
1: Sí.
0: Y ya está, ¿no? No tiene otra imagen, ¿no? Y la Virgen María, como mucho.
1: Sí.
0: Pero esto de las vírgenes...
1: Y San José.
0: Claro, pero a lo mejor llega a España y empieza a ver vírgenes así, cada una.
1: De esas que le acercan niños.
0: Claro. Y él, ¿de dónde salen esas? Claro, eso... Tú puedes inventarte. Tú un pueblo puede inventarse una virgen porque sí. Y decir, esta es la virgen de este pueblo.
1: Es que yo no sé.
0: O sea, ¿qué hay que tener para tener una virgen?
1: Me gustaría muchísimo ayudarte, pero creo que no.
0: Hostia,
1: tengo
0: que
1: la más mínima información.
0: Todas estas dudas.
1: Ya.
0: La Virgen del
1: Porque
0: Pilar.
1: Tú puedes decir. Tú ahora haces un pueblo. ¿Se pueden hacer pueblos nuevos? ¿O ya son los que hay y son los que están?
0: Son los que hay.
1: Yo no puedo hacer un pueblo y
0: no
1: que me lo pongan en Google
0: No
1: Maps.
0: Puedes hacerlo.
1: Porque yo a lo mejor podría hacer un pueblo y decir, y nuestra patrona es Santa Lucía.
0: No puedes hacerlo.
1: ¿Y si cojo uno abandonado?
0: Sí, pero ya están ocupados todos.
1: Ya tiene su virgen.
0: O no, o es que a lo mejor un pueblo puede tener tres vírgenes y uno ninguna. Es que es todo locura. ¿Cuántas vírgenes tiene Sevilla?
1: Hay un montón ahí.
0: Hay muchísimas.
1: Sí.
0: ¿Cuántas tiene Barcelona?
1: La Moreneta, ¿no? Eso es una virgen, ¿no?
0: Eso es una virgen, ¿no?
1: Es negra, pero es una virgen.
0: La Merced, ¿es virgen o no?
1: Supongo, pero si es la patrona será virgen. Pero, ¿se puede ser patrona sin ser virgen?
0: Mucho tenemos dos.
1: Sí, pero ¿se puede ser patrona sin ser virgen? O sea, que yo diga, la patrona de Barcelona es Nuria Feliu.
0: Esa
1: o Papadilla.
0: Claro, es que la Merced no es la patrona, pero ¿es virgen o es patrona?
1: Yo creo que será la Virgen de la Merced. Pero ¿se puede elegir a Papadilla como patrona?
0: Hostia, tío. Ahora sí que nos vamos a tener que documentar, porque ahora sí que estoy...
1: Ya.
0: Ahora se me ha abierto, porque Santa Coloma no tiene virgen, por ejemplo.
1: Será Coloma. Si es Santa Coloma, Santa Coloma, ¿no?
0: Claro.
1: O sea, digo yo.
0: No, claro.
1: No le van a poner los nombres a lo loco, ya, lo que me faltaba.
0: ¿Y el Gramanet? ¿Quién será?
1: No sé, será el sitio, ¿no? No sé. No sé, yo lo que sí que sé, que avances se han hecho, porque sé que unos científicos le hicieron la prueba del carbono 14 a la sábana santa, y eso no cuadra. Pero bueno, nada que no nos pudiéramos imaginar.
0: Muy mal.
1: ¿Del mundo reliquia? Tú es que sabes de muchas cosas ahí. Tú te haces
0: sorprendes.
1: ¿Tú del mundo reliquia controlas?
0: No.
1: Eso que a lo mejor una mujer lleva colgado como un escapulario con un trozo de túnica, con sangre, o una espina de la corona, ¿no? Eso también creo que hay mucho más de lo que Cristo podía llevar encima, ¿eh?
0: Claro,
1: no podría haber arrastrado la cruz.
0: Claro, por eso te digo que puede que se esté alguien inventando cosas, o sea, dentro de lo que puede ser imaginario, ¿no? O sea, una religión que puede ser imaginaria.
1: Es fantasía todo.
0: Que sea fantasía, ¿no? Que está muy bien la fantasía.
1: Hombre,
0: yo
1: mira,
0: no digo que no la había.
1: Mira, como Harry Potter.
0: Como quien se ve 10 veces el Señor de los Anillos. Claro.
1: O espera la segunda parte de este. Si hay gente así.
0: Claro, que te dice, hostia, la segunda parte de Dune es de puta madre.
1: Sí, mejor que la primera. Yo estoy esperando a ver si la dan en el Alsa. Un día que coja el bus.
0: Este tipo de gente que tú dices, es fantasía, es su problema.
1: Es fantasía.
0: O sea, él lo disfruta, pues sí. Ya está. La gente que disfruta con un... Pero, hostia, no nos estamos quizá a lo mejor excediendo de estas cosas.
1: Claro, pero tú, o sea, si haces un análisis honesto, ¿tú crees que en el mundo hay más estampitas cristianas? Que deben haber muchas en el mundo. O cromos de Pokémon. Igual hay más cromos de Pokémon.
0: Que sí,
1: o sea, hay fantasías mucho más grandes mucho que la iglesia.
0: Más. Es más, puede que venga un señor con un cromo de Pokémon en una urna de cristal.
1: Sí, de esos que están así que te los tasan, ¿no? Que te diga vale $7,500. Claro, pero también habrá arte sacro que vale mucho dinero. Comparable, yo creo que es comparable.
0: Claro, las pinturas esas que tiene que devolver ahora Cataluña a Lleida.
1: Sí.
0: Eso es un murete.
1: A Lleida no, Aragón.
0: Aragón, eso es un murete.
1: Pero eso vendrán los de Aragón a sacarla, ¿no?
0: Eso, yo no sé ni cómo se ha puesto ni cómo se ha sacado eso, pero...
1: Yo por mí, se las pueden meter por el culo. Pero que vengan a sacarla. Creo que Cataluña en eso tiene una argucia. Que es esperar un año y si no la ha devuelto, lo que tiene que hacer es Aragón venir a buscarla. Y ahí tú te quitas de marrones, porque como eso se rompa, eso hay que pagar un seguro de puta madre.
0: Pero bueno, que se la lleve. Pero si de eso debe haber en casas abandonadas, debe haber pintura de esas, la que quieras.
1: ¿Y que con IA? O sea, eso te lo hacen allí. Pero lo que tienen allí.
0: Claro.
1: Tú, por ejemplo, nosotros tenemos relativamente cerca a Tahuí.
0: Sí.
1: Que ahí se han llevado todo eso a Barcelona.
0: Sí.
1: Pero allí también está, ¿eh?
0: Claro.
1: O sea, tu bello está allí dibujado, como estaba.
0: Expoliado, además.
1: Claro.
0: Seguramente. Que eso antes de que se lo llevaran a Barcelona, ya la habían vendido a otro.
1: Claro. Lo de Florentino Pérez, es que nosotros estamos...
0: Sí.
1: Este programa es baila en el tiempo. Es que hace elecciones.
0: Bueno,
1: o sea, que este hombre está cansado.
0: Y no se presenta él.
1: No sé si se presenta. Lo que no sé es si se puede presentar a alguien más, porque cambió la ley.
0: Hombre, lo bueno sería que él no se presentara, ¿no?
1: Sí.
0: Hiciera elecciones y no se presentara.
1: Sí, pero los estatutos del Real Madrid dicen que para ser presidente tienes que tener un aval de 600 millones de euros.
0: Bueno, ¿alguien lo tendrá?
1: Florentino.
0: Donald Trump.
1: Amancio Ortega.
0: Claro. ¿Alguien lo tendrá?
1: Va,
0: ¿no?,
1: a ser un rico. Eso está claro.
0: Bueno, mejor para ellos, ¿no?
1: Sí. ¿Cómo va esto de
0: sí,
1: tiempo?
0: Ya vamos a plegar.
1: Vamos a plegar, porque me parece que está saliendo
0: sí,
1: hasta
0: sí,
1: el sol.
0: Sí, hay que aprovechar ahora.
1: Sí. Bueno. Creo que lo dijimos la semana pasada, cuando suena esto. Bueno, hace dos semanas. El programa en directo en La Descomunal va a ser el sábado 24 de octubre, por si os queréis ir reservando la fecha. Va a ser la última vez que demos la cara. A partir de ahí todos serán sombras. Nosotros volvemos la semana que viene con un poco más de rock and roll. Adeu.
0: Deu.
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La Libre Se Queda es la campaña de microfinanciación, vamos, de crowdfunding, organizada para que el Centro Social Autogestionado y Librería Asociativa La Libre, que se encuentra en la Rambla de Sotileza número 1 desde hace ya 15 años y que en general lleva una andadura de 25, pueda comprar el local en el que se encuentra. 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
7: Bien. Tenemos a mi derecha a Marcel. Ha hecho un saludo con la mano.
8: Hola, hola amigo.
7: Eso está mejor. También tenemos a Teo.
9: Hola, ¿qué tal?
7: También tenemos a Luis Mauricio.
10: Hola, hola, hola, hola.
7: A Marta en la mesa de sonido. Sí, sí.
11: Hola, hola, con algunos problemas técnicos que estamos resolviendo ya.
7: Pero
11: se están resolviendo ya.
12: Se están resolviendo y quizás puedes hacer un mini resumen de nuevo para los oyentes de que quedara grabado de qué va el programa. Porque recién ahora pudimos empezar a grabar, ¿ves? Teníamos problemas técnicos. Que
7: sin problema, sin problema. Bueno, el tema a tratar sería esto del yo, de la identidad, de quiénes somos y de cómo lo que somos se adapta al entorno, al contexto, cuando nos movemos de sitio, cuánto de mí queda cuando estoy en el trabajo, cuando estoy estudiando, cuando estoy con la pareja, cuando estoy con la familia, cuando estoy en una fiesta de cumpleaños, cuando estoy en una noche buena, en Navidad. O sea, el espíritu de navideño se apodera de mí, dejo de ser yo, no sé. Son ejemplos que se me van ocurriendo y que a veces me planteo, porque yo la verdad es que lo doy muchas vueltas a cuánto actúo ser otra persona, otra cosa, por ser como por ser normalizado, por llamarlo de alguna manera, o por no parecer raro o algo así. En realidad no tiene sentido, o sea, no tengo ningún problema con ser raro, pero inevitablemente siento que actúo constantemente para ser como otra persona, incluso a veces, ¿no? O interpretar un rol. Pero hablándolo con mucha gente, tengo la sensación de que no soy el único que lo ve de esa manera. Pero no sé hasta qué punto. Entonces, un poco era este el tema. Luego hay como bastantes matices en los que me voy a ir entrando a lo largo del programa, pero los iré comentando a medida que vayamos avanzando. Si ya tenéis algo pensado. Marcel tiene algo pensado.
8: Bueno, siempre pienso, sí. No sé, hay muchos elementos aquí. Bueno, sería tal vez el yo es una construcción de la mente, no lo sé, no lo sé. Igual pasa por la narración o así. Había pensado que como estamos haciendo unas clases de collage que son fantásticas con nuestro amigo Zeus, ay, Teo, perdón,
10: bueno, Zeus, sí,
8: pues. Se me había ocurrido hablar de la entidad a partir de Frankenstein, del monstruo de Frankenstein, como algo que tiene que ver con la identidad humana, además de la monstruosa. Pero es que precisamente Frankenstein pobre no, es que no tiene nombre, no se llama Felipe Frankenstein, sino que se le conoce simplemente como Frankenstein, sobre todo a partir de la película más famosa, no es la primera, pero la primera sonora, que es de los años 30 de la Universal. Y hay una segunda parte que es La novia de Frankenstein, que cinematográficamente es mejor. Pues genial, porque resulta que es que Frankenstein le pide a Víctor Frankenstein, el doctor Frankenstein, que le haga una novia, porque... ¿Por qué? Pues es la necesidad de que haya otro, ¿no? Para poder reconocerse a sí mismo, ¿no? Yo no sé si durante la película se puede ver en un espejo y se reconoce como una anomalía, porque es que su papá lo desprecia absolutamente, de hecho lo quiere aniquilar. Y según la película de Kenneth Branagh, es que yo no me acuerdo de cuando leí Frankenstein, hace muchos años. ¿Os suena un director que se llama Kenneth Branagh?
11: Sí, no sé.
8: Branagh. Hizo un Frankenstein y que acaba en el Polo Sur. No sé si os suena esto.
11: Sí.
8: En una nave que está encallada. Y no sé si es el propio monstruo o el doctor Frankenstein quien llega a la nave para explicar su vida.
11: Sí.
8: ¿Quién es el monstruo?
11: Sí.
8: Vale, pues el monstruo al narrar...
11: Esta es la penúltima que han hecho así en el cine.
8: Sí, ahora han hecho recientemente una que me han dicho... Bueno, es un tostón, dura 2 horas y media. No sé
10: que es buenísima.
8: Porque
10: es
8: una película buenísima. Tiene que durar tanto, pero bueno.
12: Pero parte de ahí, parte del Víctor, claro, que está como en el Polo Sur... Y
10: parte y acaba en el Polo Sur.
8: Pero Víctor Frankenstein está persiguiendo al monstruo.
12: El monstruo lo está persiguiendo a él, creo, ¿no?
8: El
12: monstruo está persiguiendo a él, enojado con él.
8: ¿Cómo está enojado, coño? Claro. Y tanto, porque, a ver, tú me has creado, pero ahora me quieres abandonar porque soy un monstruo, soy monstruoso. No solo eso, sino que el monstruo se equivoca y creo que tira una niña al lago sin darse cuenta, con su fuerza terrible. Y, bueno, al final lo quieren matar. De hecho... Bueno, no es la versión de Kenneth Branagh, pero bueno, es igual.
7: ¿Qué relación ves entre Frankenstein y el yo?
8: ¿Y el yo? Sí, es muy divertido porque al Frankenstein, de hecho, su cuerpo es un collage de cadáveres. No queda muy claro en la película primera, ni la de Kenneth Branagh, no lo sé, no me acuerdo ahora. Es un collage, no es que sea un collage para que quede decorativo.
12: Eso es un puzzle.
8: Es como un puzzle, o sea, bueno, es puzzle, es como una... Está hecho con diferentes partes de diferentes cuerpos. Esto puede sonar a una cosa moderna, como esto de los bebés probeta o lo que sean, cosas así genéticas y tal. Y con estas partes de cadáveres, que están muertas, de hecho, y solo son cuerpo, esto suena un poco a Descartes, ¿no?, porque... Rescogitans, res extensa. La res extensa sería la materia, dijéramos. No está muerta porque la anima el espíritu. Pero en la novela y en la película creo que Víctor Frankenstein reconoce que hay una chispa, que es lo que le hace ser... Una chispa que es literal, es un rayo que cae ahí, que le cae en la cabeza, yo qué sé. Y entonces hay una escena magnífica y dice, hostia, está vivo. Bueno, está vivo,
7: tiene contracciones.
8: Parece el cantante de Joy Division, ¿no? O sea, no sé si lo habéis visto en directo, el cantante de Joy Division, pero bueno. Entonces me preguntaba, yo he leído hace poco, ay, qué rollo, hostia, a ver, un libro de conductismo, es curioso, ¿eh? Ahora que he caído en el conductismo, que dice que la forma...
12: ¿Puede Frankenstein caer en el conductismo? porque estamos en la ciudad.
8: No, no, lo estoy trayendo aquí porque es que coincide con lo que es la última lectura que estoy haciendo. El libro se llama ¿Por qué pollas haces eso? Bueno, es un tío que tiene un WhatsApp que es impresentable, pero el tío sabe mucho, ¿eh? A ver, a mí el conductismo hay cosas que no me van mucho, pero bueno. La cuestión es que dice que la mente funciona un poco como si fuera un collage, casi. Ahora coges una parte de aquí, otra parte de allá, una parte de allá, y no hay como... ¿Se oye bien? Uh-huh. Vale. No hay como un centro que lo coordine todo. No sé cómo decirlo.
7: Entonces, sí, perdona. ¿Crees que lo que somos es como lo que tú dices, un puzzle de lo que vamos recogiendo?
8: No sé, a ver qué opina alguien que sepa más que yo, porque es que no lo sé. Justamente me acabo de leer, no me he acabado el libro, no lo sé. ¿Qué pensáis de esto? ¿Tiene algún sentido?
12: A mí me suena Walt Whitman.
8: ¿Walt Whitman?
12: Sí. Contengo multitudes.
7: ¿Quién es este?
12: Es un poeta increíble. Contengo multitudes. Somos.
8: Hojas de hierba, ¿no?
12: Sí, pues... yo también. Pues somos lo que hemos atravesado. O sea, el yo se constituye, nunca se cierra. El yo es algo que... Primero es una narración que nos hacemos. Nos
8: podemos hacer narración. Los recuerdos son una narración.
12: Y después es el resultado de todos los impactos y las caricias de la vida. O sea, somos relaciones. No somos nada más que relaciones con el con otros seres humanos, con objetos, con la cultura.
7: Además, algo que también se nos asigna al nacer, ¿no? Porque misma el género.
8: Antes de nacer ya tienes un nombre decidido.
7: El nombre, eso,
8: es curioso.
7: La nacionalidad.
12: Claro.
8: Y el país ya no vea.
12: Esa es toda la lucha, ¿no?
10: Bueno.
12: De la lucha del género, por ejemplo. ¿Por qué me asignan esto? ¿No? Ahora estaba con una colega intersex que justamente ella se quejaba de eso, de que le asignaron un género.
8: Hombre, pues y ella pasó mucho tiempo. Que se hubiera quejado, hostia.
12: No, era muy chiquita. Y como tenía genitales así dobles, sus padres y el médico decidieron. Y ella decía, ¿por qué?
8: Ponerle nombre.
12: Y cortar cosas.
8: Y cortar, ¿verdad?, cosas.
12: Y operar, claro, no, para claro. Definir desde algún lado. Nos están definiendo desde afuera alguna. Y después nosotros hacemos algo con eso, ¿no?
8: ¿Qué es lo que hacemos? ¿Intentar huir?
12: Intentar construir un relato sobre lo que somos. Pero a mí me cuesta mucho pensar en un yo cerrado. Yo soy así, no. Yo soy en mis relaciones y soy siendo. Somos siendo. En el sentido de que a medida que vamos relacionándonos, yo voy aprendiendo cosas y voy modificándome.
8: Te vas haciendo, sí.
12: Me voy haciendo, así como me vengo haciendo desde que soy chiquitito.
8: Tú haces yo, o sea, haces yo y ya está.
7: Claro, no, pero ¿no consideras que hay partes de ti con las que te identificas hasta el punto de decir, pues esto, pues yo soy de tal manera?
8: Hay algo que permanece.
12: Que me gustan, algo que elijo que permanezcan. Sí, que digo, bueno, esto sí, aquí me siento cómoda, y es una cuestión muy bien subjetiva, ¿no? Es decir, aquí me siento cómoda, pero no deja de ser un constructo también, el resultado de las experiencias que he tenido en mi vida, ¿verdad? Que tomo decisiones y digo, esto lo voy a cuidar, pero también con lo que decías es interesante, porque también yo creo que somos también esos roles. O sea, yo no soy solamente aquel que estando solo puede pensar en algo y está...
8: No.
12: Yo soy esencialmente...
8: Está representando un papel, porque la vida es como una representación teatral.
12: Pero esos papeles también forman parte de mí.
8: También forman parte de ti. No agotan el supuesto yo, así... Esto ya es un poco metafísico, pero bueno, no lo voy a introducir, ¿eh? Pero sí, no sé si con el personaje ya se agota la identidad. O sea, tú eres como un personaje.
12: Si se agota en el personaje, tenés un problema, claro.
8: ¿Disociación o algo así? ¿O de qué? ¿De qué problema? Que estás un poco zumbado.
12: Abramos un poquito. Bueno, vamos a densificar entre todos.
10: No,
12: todas,
10: sí. No, es que...
12: Vale. Loreto está llegando con un documento ahí que tenemos que...
3: Realmente, pero soy muy dispersa. Y si no se me oye, Loreto. Gracias, es que si no me lo apunto, yo sé que luego no tendré ni idea de lo que estoy diciendo. Entonces yo pienso que... Gracias, si me puedo sentar será más cómodo que estar en cuclillas. Vale, pienso que dentro de uno... Hay muchos más. Por si no, cada vez que empezamos una nueva etapa no tendría sentido, ¿no? empezamos una nueva vida, una nueva etapa, escogiendo y valorando lo positivo, que nosotros por lo menos creemos que es lo positivo de nosotros mismos. A ver, sí que es verdad que dentro de los estados de una nueva, de nuevo yo, afecta mucho el estado psíquico y anímico. Esto te puede influir hacia otros lados, que no es la vida esa que muchas veces cuando estoy diciendo esto pensemos que es en algo en positivo, en feliz, alegre y todo va bien. Una nueva vida no tiene por qué ser en positivo y que vaya bien, sino qué sentido tienen las cárceles. A lo que voy, el castigo. Si el yo siempre es inamovible, el castigo no tiene sentido de ser. El aprender no tiene sentido de ser. Si nada se puede cambiar y moldear para hacernos más felices y a través de nuestras propias experiencias haber aprendido. Luego, la parte que te estaba oyendo, ¿no? Cuando la represión que hay hacia ciertos grupos y géneros, nunca tendrías el valor, si tú no quieres ser otro yo, de enfrentarte a ello, y vivirías con muchísimas personas intrometida en ti misma, amargada de ti misma, y nunca saliendo esa parte a florecer de uno mismo, que seguro es mucho más bonita que no estar destruyéndose y amargándose. Pasa en... Y ahora voy a soltar una bomba de artillería, porque al final tengo que soltar. ¿Qué sentido tiene darle esperanza a un asesino? Matarlo. Hacerle guillotina. Porque esa persona no va a cambiar nunca, ¿no? Si no tiene otros yos, o solo es un asesino esa persona, ¿no? Es algo más. O sea, en un momento dado uno se puede ver en estas circunstancias por una defensa de alguien que tienes a tu lado. Y es complicado el tema que estoy soltando, es muy complicado. Esa persona, ¿qué otro yo tengo que coger? Si la sociedad ya lo está diciendo que es una mierda. Es muy difícil que alguien se pueda recuperar, depende de desde qué yo, y aquí también entraría a ser un mental, cuando estigmatizan y te dicen que no vales para nada, o unos padres esos tan bestias que hay, tan fachas, que te dicen que tú nunca llegarás a nada. O sea, son siempre, cuando uno crece desde la negatividad, ¿cuál es la consecuencia del yo? ¿Cómo cambiamos ese yo? Bueno, ese es un debate más dentro de un yo que puede ser muy difícil.
12: Es un debate que planteaba bien Rubén al principio, es un debate. O sea, ¿existe un yo esencial, digamos, que es inamovible, o el yo está en mutación permanente? ¿No?
8: O sea, hombre, algo tiene que permanecer, porque si no, no sabrías quién eres.
12: Sí, algo permanece.
8: O sea, ya sé que suena aristotélico lo que quieras llamarle, pero es que no...
7: O sea, una persona no puede cambiar...
8: Un momento, yo tengo un libro que se llama...
3: Diferente cambiar.
8: Tú eres tus recuerdos.
12: Por ejemplo.
8: Es curioso, ¿eh? Porque esto es un tema que ya venía de la identidad personal, según Locke y tal, pero... ¿Tú eres tus recuerdos? Porque si los recuerdos son una narración, como se ha descubierto, porque en realidad tú no puedes saber exactamente cómo es aquel recuerdo. Estás haciendo una fabulación.

0: pensamiento de una persona que es asesina? ¿Tiene algún otro yo? O sea, ¿esa persona es simplemente una asesina?
1: No.
0: ¿Es sus acciones? Es la pregunta, ¿eh? No era como
1: no, una porque, opinión formal. Porque si fuera un asesino, se le corta la cabeza de la parte del asesino y queda el resto para... llama al asesino.
2: Hablaban
1: mal de mí.
3: Sí, eres un poco, bueno, especial con eso. Pero si se le corta la cabeza, queda el yo, porque el cuerpo es una articulación de muchos yos, porque la primera célula tiene su propia identidad. Y eso lo olvidamos porque eso lo establece la biología. Entonces, esa identidad que tú construyes, ¿frente a quién? ¿Frente arriba? Es decir, ¿a lo invisible? ¿O frente a lo visible, que es y lo material? Porque habría que establecer a qué tipo de yo nos referimos, ¿sí? Y por qué hemos establecido que el error de una persona que ha perdido su identidad social, donde decide hacerle mal a la gente, y que la única manera de sobrellevar ese mal que le ha hecho a la gente es quitarle la vida, cortarle la cabeza como un yo alternativo. O sea, si miramos, se está creando varios yos. Un yo, por un lado, cada individuo es un yo, o sea, yo soy el que soy, ¿sí? Y como soy, me hace frente a los demás mis acciones. No lo que soy realmente, las acciones, que es una parte de lo que soy, pero no todo lo que soy. Y está el otro yo, que es el yo colectivo, y el yo institucional, y el yo del social, ¿sí? De la sociedad. Y esos diferentes yos hacen parte y se conectan con ese yo que posee que lleva cada persona. Y eso tal vez nos daría a decir... que dependiendo del observador, porque todo depende del observador, el yo que yo estoy viendo en esta persona es totalmente diferente a el yo que está viendo otra persona sobre esa misma persona.
4: O la propia persona de sí misma.
3: O la propia persona de sí misma está viendo un yo muy diferente a lo que están viendo los demás sobre esa persona. Entonces, y de eso haces un reflejo de esa percepción, puede crear un yo que no necesariamente es el yo que somos nosotros, o que es uno con el que uno se identifica, Yo creo que es más que identificarse con el yo, sino cuando uno realmente está en el aquí y en el ahora, como lo están los gatos, los perros, que a muchos les encanta verlos, cómo reaccionan, cómo obran. Cuando uno logra hacer eso, logra encontrar su yo real. Pero si su yo real está condicionado, ese no es su yo. Ese es el yo que necesita mostrar.
5: Porque tengo muchos yo reales. Una vez me estoy caminando por la calle con mi hijo y nos encontramos con una profesora, una antropóloga que yo respeto mucho y que quiero mucho, y me puse a conversar así, y después mi hijo me dice: papá, esa persona es importante para ti, ¿no? Sí, porque por cómo pusiste el cuerpo. Claro, yo me hice como más chiquito, era más bajito, soy grande, soy grandote, me hice como más chiquito.
6: Intentaba, o sea, dispongo una relación que era honesta, pero también era específica para ahí. Una relación diferente tengo con mi madre, una relación diferente tengo con mis hijos, una relación diferente con mi compañera, y así. O sea, tengo diferentes, no es que estoy cumpliendo roles, sino que me posiciono, a veces cambio de las posiciones, porque todas las posiciones forman parte de mí y quiero comunicar algo, o ni siquiera creo que ni siquiera es consciente.
1: Es estratégico, porque a cada uno se le da la medicina que necesita, ¿no? Ya está.
3: Y en la suma,
1: he visto a mi hermana y, claro, yo con ella reacciono un poco...
6: Claro, ¿cuál es tu posición con tu hermana?
1: Pues
6: claro,
1: ¿no? Es así. Intentar parar los golpes y, bueno, decir que se calle un poco y que se calme, que se tome unas cuantas ketapinas y a ver si se calma, porque...
6: Pero todos forman parte de nuestros modos de estar en el mundo también.
1: Ya, lo que pasa es que sí. Yo a mi hermana mayor la reconozco de una manera y ya sé cuál es. Siempre es lo mismo, es una tía bronca. O sea.
4: Sí, pero a partir de ahí, porque no quiero dejar tirado lo que ha comentado Dai, porque me ha parecido interesante. De hecho, tampoco sabría describir a mí mismo sin hablar de las acciones, porque al final las acciones... ¿cómo decirlo?
1: Que siempre haces cosas.
4: Pero

0: Claro, pero hacer las cosas en función de cómo eres también, ¿no? Es que como que
1: no puede ser como la como es el
2: en una sociedad productivista, ¿no? Muchas veces nos preguntan las acciones.
3: Claro, pero hay veces que no te sientes identificada con lo que haces, ¿no? Típico de que te has enfadado mucho con alguien y le dices algo y luego dices, madre mía, ¿no? No me identifico con lo que he dicho o con lo que he hecho, por ejemplo.
4: No eres consciente igual tampoco, claro. ¿No? De ese de lo que está causando tu enfado.
3: O sea, dirías, Teo, que eso realmente también forma parte tuyo, ¿no?
4: Forma parte tuyo, ¿no?
1: Sí, bueno, es que la relación con los otros es terrible, ¿eh?
4: También,
1: no sabes qué les pasa por la cabeza, ¿eh?
4: También aprovechando lo que decía de Marcel, de la, ¿no? Ha sacado el tema de tu hermana, ¿no? En plan, pues,
1: no lo digo. Mira, no, que pero, se está oyendo el programa.
2: La queremos mucho.
4: Pero hablando más en
1: yo
4: genérico,
1: la quiero mucho.
4: Hablando más en genérico, a nivel de las relaciones con familiares, ¿no? Que siempre, bueno, tema que ha salido más veces.
1: Problemática.
4: Que siempre es problemático. Pero que igual también tiene que ver cómo la otra persona, como tu otro, ¿no? Como tu padre, tu hermana, quiere, ella persona te quiere moldear y quieres que seas así.
1: Sí, claro.
4: Entonces,
1: no es que
4: hay como, claro, no es como te ve, sino cómo quieres que sea.
1: No,
4: hay una posición más de autoridad, de alguna manera.
1: Es que mi hermana se erige en autoridad.
4: Ahí es donde hay un conflicto más.
1: No, en tanto que ella decreta lo que es moral o lo que es inmoral. Entonces, moral es lo que le conviene a ella. Simplemente, ya está, y punto.
5: Es que,
1: o sea,
5: no será que
1: a mí
5: hay
1: me manipula para decirme lo que tengo que hacer moralmente. ¿Qué quiere decir moralmente?
5: ¿Y no será
2: con
5: que
2: esta
5: es
2: edad?
5: Una pregunta.
2: ¿Con esta edad?
1: No. ¿Con esta edad? Bueno, sí, ella tiene 10 años más que yo.
2: Claro,
1: o sea.
2: Claro, pero seguís siendo el niño.
5: ¿Y acaso no será que son los reflejos de tu yo propio? O sea, cada persona,
2: deja esa pregunta un segundito, que volvemos ahora, pero lo tenemos aquí a Santi esperándonos para entrar. Después va a estar la Silvia. Silvia. Hola, Santi, buenas tardes. Aquí te saluda Rubén también. Estamos aquí. ¿Estás en el aire? No, espera, perdón, error mío. Ahora.
6: Y he acabado hace 10 minutos. Luego me he cogido. Sé que el programa sobre el ego, pero me he dado tiempo porque he estado liado ayer y hoy. He estado liado. Y no he escrito nada, por eso no me lo he podido preparar. Y ahora me estaba diciendo gracias porque estaba mirando un montón de anuncios de ¿cómo se llama esto? De Google, un montón de anuncios de Google que no sé por qué me han salido de repente y he ido pasando como si fuera el YouTube y uno que me ha hecho gracia del Tom Hanks, he apretado y me ha salido no sé qué de los cookies y digo, bueno, ellos van a salir espárragos, yo no abro más. Y me está liando, no sé si eso es parte de la inteligencia artificial que nos tiene comida a la olla y que se nos cuela por donde esto, porque también había oído de que podía ser la inteligencia artificial también el tema de esta semana, pero es el ego, pero vale. Bueno,
1: no, si el problema
6: también
1: es la
6: inteligencia
1: natural,
6: artificial,
1: ¿no?
6: Con referencia al ego, parece un poco porque busca el ego del que lo consume y se relaciona así con el individuo, el algoritmo este que dicen.
2: Era porque el Rubén planteaba al inicio del programa también pensar cómo se construye lo que uno es, ¿no? ¿Cómo y tú cómo piensas? ¿Cómo sientes que has, qué es lo que ha, digamos, como impactado, como para que uno se defina o uno sea de una determinada manera?
6: Bueno, eso va variando con la persona. Personas del carácter abierto de una manera, las personas introvertidas de otra manera. Y eso.
2: Vale.
0: Santi, yo te preguntaría si el hecho de que tú escribas reflexiones acerca de los programas... ¿Me escuchas, no? ¿Consideras que de alguna manera es algo que forma parte de ti? Que es como... Porque aquí en Nicosia seguramente muchos, si te tuvieran que es bueno de escribir, mucha gente se referiría a ti como Santi, el que escribe, ¿no? Algo así como muy muy simplista, sí, pero tú te dirías que va contigo, o dirías que es como...
6: Yo creo que es la necesidad de leer lo que vas a escribir, los programas y registrarlo, la necesidad de leer, que la verdad me indujeron esa necesidad y mi madre la iba reforzando, pero mi madre me decía, lee pero no te lo estudies, o sea, lee pero no lo disfrutes. Y era como una contradicción. Y ahora veo gente que leen unos libracos que bueno, yo no creo que disfruten. No creo que disfruten, yo creo que están, lo que están haciendo son mancuernas mentales.
1: Mancuernas mentales.
6: Yo conocí a un compañero del estudios que llevaba libracos y luego sacaba muy buenas notas. Y encima se traía unos libretos, unas enciclopedias a clase. Llevaba los libros de clase y luego la enciclopedia, el volumen de libraco al otro lado. Dos montones de libros a cada lado del brazo.
2: Bueno, Santi, muchas gracias.
6: Bueno, pues ya nos veremos el lunes para preparar el próximo programa.
2: Nos vemos la semana que viene.
6: Gracias, adiós.
2: Un abrazo a todos.
4: Un abrazo.
0: Muy interesante, bueno, lo de las mancuernas,
2: mancuernas mentales.
0: Se me ha quedado.
2: Espera, que estaba Luis Mauricio y Teo también.
7: Pero... No, digo, por lo de las mancuernas mentales, a mí me da mucho sentido, ¿no? Después de ver a la normal de Desokupa amenazando y haciendo todas las imbecilidades que suele hacer este hombre, pues mancuernas mentales me tiene mucho sentido, porque hay unos que tienen mancuernas para el físico y otros ejercitan la mente.
0: Luego tengo una pregunta para ti, David, pero primero creo que Teo y Marta, bueno.
8: Que rule. Bueno, frase, bueno, descontextualizada. Vale, ¿cómo se construye uno mismo? Yo pienso que uno no es un ente, bueno, ya se ha dicho aquí, ¿no? No es un ente cerrado que se construye a sí mismo desde el momento que nace. Yo creo que es un engranaje que viene dado primero desde tú y tus circunstancias, o sea, desde el momento que naces, o sea, naces en una posición y en un lugar y con una jerarquía, que eso te condiciona bastante a cómo te construyes tú después, ¿vale? Entonces, a partir de ahí, pues bueno, está como que me parece que es muy complejo, no sé, construirse a uno mismo, porque yo creo que te marca mucho el momento en el que, de dónde vienes, ¿no? Pero sobre todo pienso que sin, es algo que también se ha dicho aquí, pero que, bueno, lo quería decir también, que sin el otro, sin los otros, el otro y los otros, uno no se retroalimenta, ni puede ni ir para adelante, ni para atrás, ni matizar lo que es. Y sobre todo tampoco dejando atrás lo que es su contexto histórico, social, cultural, a nivel de creencias, familiares. Yo pienso, por ejemplo, en mí, cómo me he construido yo a mí misma, y para mí la pregunta, pues eso, no sería como... Me suena como muy egocéntrica, ¿no? Yo me he construido a mí misma, yo no me he construido. Me he construido en la medida en la que me han construido también y yo me he dejado construir. O sea, y en la medida en la que yo me he dado cuenta cómo me estaban haciendo y yo me hacía. Me refiero a que es un proceso un poco complejo.
1: No ya, estoy muy de acuerdo con Marta, porque estaba pensando casi lo mismo, ¿no? O sea, como yo no he decidido construirme de ninguna manera. He recibido mensajes del exterior y muchas veces me han dicho que si eres raro, que si no sé qué, no sé cuántos, pero hasta que no decides tú lo que vas a llegar a ser. O sea, primero que hay el determinismo ya social, económico, etcétera, si naces rico ya igual ya tienes una empresa o que sea, las puertas abiertas donde quieras y ya está. Y qué más.
2: ¿Pero hay alguien, algo de maniobra o de margen de maniobra para hacer algo?
1: Sí, claro, hombre.
8: Algo hay, pero la frase, yo creo que la frase estaría como habría que matizarla mucho, porque se construye un muñeco, se construye un coche, se construye algo como un elemento cerrado, ¿no? Pero una persona, o sea, en el punto en el que tú vas creciendo y vas cambiando y vas evolucionando y vas dándote cuenta o no dándote cuenta, que eso también te influye, y te vas transformando, pues, bueno, sí que es verdad que tu cuerpo va creciendo biológicamente y tú eres visto y recibido de una manera, pero que somos mucho más que todo eso.
1: Sí, sí, porque no eres un muñeco, porque serías un muñeco, pero que a la vez tiene autoconciencia. Y esto, por ejemplo, los animales no lo tienen, lo siento, ¿eh? Ya sé que está lleno de animalistas.
5: Eso no es cierto.
1: No tienen ni lenguaje, esto ya te lo digo yo. Porque si tuvieran lenguaje...
5: No, si tienen lenguaje, y muy avanzado.
9: No.
5: Más avanzado.
1: Sí, sí.
2: Tienen
1: comunicación, pero no lenguaje. Si tuvieran lenguaje, tendrían gramática, y por tanto, como no la tienen, no tienen lenguaje.
5: No, los cetáceos tienen... El estudio sobre los cetáceos indica que tienen un lenguaje muy avanzado. Otra cosa es que nosotros... tenemos un problema con nuestro yo. Es que nosotros suponemos que debería las cosas funcionar de acuerdo de una retórica que nosotros hemos establecido y el sistema lo ha establecido. Entonces, cuando lo vemos en los animales, cuya manera de comunicarse es totalmente diversa y diferente a la nuestra, entonces nosotros suponemos que no se comunican. Pero ¿cómo crees que ellos se emparejan, se relacionan y todo eso? ¿Cómo crees que ellos reconocen cómo pueden volar miles de kilómetros y el humano es incapaz de hacer eso?
2: Entre que sí que se comunican.
5: Claro, pero no es solo se comunican. Los nuevos estudios científicos sobre eso están diciendo que tienen un lenguaje, que es lo que creíamos que no tenían. Pero eso es lo que están diciendo los nuevos estudios científicos. Ahora, ahí viene un problema. Es que cuando, y aquí viene, y tiene que ver con el super yo o con el yo que se ha creado como sociedad. O sea, siempre nos han dicho, nosotros somos los únicos en el universo. Lo cual es una falacia total, ¿no? Bueno, acaban de sacar otros 150 documentos sobre eso. Son 300 desclasificaciones de ovnis y entonces, o de aparatos que vuelan y que se echan la culpa de que un país los hizo. ¿Pero cuál país? No es China, no es Rusia, no es Estados Unidos, no es Europa. ¿Quién hay que...? O sea, y ahí viene el yo de esta sociedad y dice, no sabemos. Entonces, como no sabemos, nuestro suprayo, que no hemos hablado de ese suprayo, de ese suprayo de la conciencia universal, entonces nos volvemos a... buscamos la excusa para recolocarnos como los únicos, como los verdaderos, los sabios de lo que a lo mejor no somos. Y entonces, ahí en ese combate que estamos, entonces, es muy cierto que se diga, no, es que los animales no tienen lo que tenemos nosotros. Pues claro, ahí están nuestras guerras internas.
2: Es interesante, se puede abrir un debate. O sea, ¿hay un yo en los animales? ¿Hay una conciencia de sí mismo?
10: Por supuesto que hay un yo de los animales, y los animales nos hablan. Es que mi gato me habla. Yo sé que mi gato me habla, lo que pasa es que yo no entiendo lo que dice. Entonces, yo no tengo ni idea de lo que me dice, pero él me habla. Es que se dirige a mí y me empieza y me está hablando. Y de hecho hay estudios que demuestran que los gatos no maullan tanto entre sí, sino que sobre todo maullan con los humanos, cuando se relacionan con los humanos. Y hay estudios que demuestran eso. Y entre ellos apenas maullan cuando se dirigen a nosotros, sobre todo.
0: ¿Por qué pasa eso?
10: Porque nos están diciendo algo que nosotros no entendemos. Normalmente son mensajes muy simples, ¿no? Quiero comer, quiero... quiero lo que sea, y a veces cosas que ni siquiera imaginamos, pero nos hablan, ¿no? Bueno, ¿qué es el ser? ¿Qué es el yo? El yo es... hay un yo biológico, que es evidente que el que tenemos cada uno, que es más o menos... está más o menos dotado. Pero lo que, bueno, como decía Marta antes, ¿no? Que realmente lo que nos determina es la relación con nosotros, la manera que los otros nos tratan, nuestro entorno social. Y claro, eso es lo que realmente nos acaba por determinar, ¿no? Y bueno, esto también tiene que ver con el egocentrismo humano, ¿no? Que acabamos de hablar justo como lo que pensábamos, que solo hablamos nosotros, los animales tienen sus lenguajes, y tienen su ser. Y bueno, pues este ser es lo único que tenemos, ¿no? Lo único que tenemos en toda la vida. Y bueno, pues cuando este ser se acaba, pues se acabó. Como si no hubiese estado nunca. Y en fin, esto es algo que es muy difícil de afrontar para el ser humano. La idea de la desaparición del yo es una idea que es muy difícil de afrontar para el ser humano, y es lo que motiva, de hecho, todas las religiones, ¿no? Creo yo, ¿no? Y en fin, es claro, si tú adoptas una postura panteísta como la de Spinoza, pues esto, bueno, te lo puedes racionalizar, ¿no? Bueno, al fin y al cabo Dios está en todas partes, en alguna manera tú estás también en todas partes porque eres parte del universo, tu materia es parte del universo, todas estas cosas. Pero lo que ha angustiado siempre a los filósofos, y por ejemplo Unamuno, ¿no? Miguel de Unamuno, que escribe aquel famoso libro El sentimiento trágico de la vida, es la pérdida del yo, que era también la desaparición del yo, que era también el tema de Kierkegaard, Soren Kierkegaard, ¿no? Y bueno, ha sido el gran tema de la cultura europea. Yo creo que ha sido realmente el gran tema de la cultura europea a partir prácticamente de Dostoyevsky, y es este tema de el yo, lo que somos, y de la desaparición del yo, ¿no? Y ya no vamos a Descartes. Ir pasando.
2: Estaba te Yolanda.
4: Buenas por aquí, Yolanda.
9: Buenas tardes.
2: Buenas tardes.
9: Pues el tema de yo, yo quiero decir que yo nunca me había imaginado que iba a pintar bien y que iba a escribir canciones. O sea, yo eso no me lo había imaginado.
0: ¿Por qué?
9: Porque no me lo había imaginado, es un reto tan complicado.
4: ¿Cómo descubriste que te gustaba pintar y cantar canciones?
9: Pintar porque fui al taller de pintura, pero eso no me lo había imaginado.
5: ¿Pero te ha llevado a exponer?
9: Sí.
11: Claro, es interesante ver cómo uno también a sí mismo tiene el gen también de abrirse, ¿no? Para descubrir. Si lo tiene o no lo tiene, sí. ¿Me entiendes? Pero bueno, tú lo has descubierto porque te has puesto ahí, has puesto el cuerpo, has puesto...
5: Todo. Mm-hmm. ¿O sea que habría un yo del arte? Esa es una gran pregunta.
9: Sí.
5: Que se responderá.
2: Es bueno esto que te dice Marta también, de que hay algo tuyo, sí, de curiosidad, ¿no?
11: Claro, eso es un tema muy...
2: ¿Por qué fuiste al taller, por ejemplo? ¿Estabas buscando algo también? Entonces,
9: no, porque la arquitecta social nos dijeron que había un taller de pintura allí y que fuéramos para hacer actividades.
2: O sea, que fuiste obligada.
9: Bueno, porque nos dijo que podíamos ir allí.
2: Vale. Y te fuiste sintiendo en casa, digamos.
9: Hombre, lo de las canciones es distinto porque fue por un hobby, pero tampoco me imaginaba eso.
2: ¿Y qué hay de ti en lo que pintas?
9: Porque me gusta pintar.
2: Sí, pero sentís que te representa lo que pintas.
9: Porque estoy más tranquila. Pero para componer me quedo muy ahí. Me quedo estancada. Como el libro que estoy empezando, para el que no lo sepa, me queda estancada. No sé cómo seguir. Tengo las canciones y tengo el libro, me he quedado ahí.
2: Hay testimonio de eso, ¿eh? Hace dos semanas dijiste que estaba por la primera frase. Necesitamos la segunda frase.
9: Ya, pero es que no me vienen ideas.
5: ¿Eso no representa algo del yo? ¿Acaso?
9: Sí, sí. Es que estoy con el libro, pero me pongo a escuchar música, pero no me vienen ideas, para nada. Como tengo la canción y tengo el libro, estoy ahí.
2: ¿Móvil lejos?
11: Exacto.
2: El móvil es el peor destructor de las ideas, ¿eh?
9: Es que no sé cómo tener inspiración porque me queda estancada ahí.
2: Quejar móvil.
9: No sé qué pensáis, pero bueno. ¿Qué pensáis?
11: Yo personalmente pienso que he sido y soy una persona que empieza las cosas y empieza mil cosas y mil cosas que no acabo. Pero bueno, las voy acabando, las voy cogiendo, las voy dejando y tal. Y al final también pensar que forzar una situación, por ejemplo, el decir, tengo que escribir un libro. Pues esto es como una frase un poco lapidaria y bloqueante, ¿vale? Pero en cambio, ir viendo, ir haciendo, yo te lo digo por si yo cuando yo hago algo, ¿no? Pues bueno, partes un poco de las ganas, de la motivación, de evidentemente algo de bueno, de trabajo, claro, hay que hacer trabajo, pero si estás motivada, ese trabajo lo ves de otra manera. Pero parte un poco de eso, ¿no? De no, yo lo veo así, no forzar. Si se puede,
3: bueno, yo sobre esto quería decir que creo que se castiga un poco esto que decías, ¿no? De empezar muchas cosas, no terminar ninguna. Y creo que igual es un poco una mirada muy productivista, en el sentido de que como si solo tuviera valor lo que está terminado, ¿no? Y cuando tú todo lo que empiezas, aunque no lo termines, estás aprendiendo algo, estás aprendiendo de ti misma, ¿no?
11: Justo, porque yo me he dado cuenta de que de todas las cosas que he ido aprendiendo, a la siguiente he hecho como un, soy como un compendio, por decirlo de alguna manera, en lo que he englobado, lo que he aprendido y lo he abstraído, es que no sé si me explico, sí, claro. Y lo he metido de alguna manera ese aprendizaje ahí, ¿no? Y me parece que eso también es una enseñanza que se puede hacer, ¿no? Porque ahora tenemos muchas opciones de hacer muchas cosas.
3: Sí, que para mí también es importante, interesante el proceso de comprometerte con algo, sí, ¿no? Y terminarlo, pero que creo que también hay un poco esta presión de, bueno, es que tienes que acabarlo, entonces parece que ya tienes que empezar algo y acabarlo, y si no vas a ser, pues esto, una persona que empieza muchas cosas, que está un poco mal visto.
11: Muy mal visto.
3: Sí.
0: Creo que Loreto quiere.
2: Loreto está moviendo el dedo. Venía aquí, Loreto. Venía aquí.
5: Esas diferentes cosas no es una construcción del yo. El empezarlas, no arrancarlas, pero aprender un poquito. Es un poco raro porque hoy, debido a que se está expandiendo la inteligencia artificial, está invitando a que la gente no sea tan especialista, porque ella te supera en la especialidad, pero no en la amplitud. Y entonces, entre más se saben más cosas, más se conectan con más cosas, más uno se diferencia de esa IA especializada. Y al mismo tiempo, te permite a ti interrelacionarte desde otra nueva perspectiva. Y hay algo que es muy importante acá. Y es que para los físicos cuánticos, eso, el yo no existe, la realidad no existe, y simplemente se hace lógica en el momento en que tú lo observas. Y entonces, en el momento en que observas, estableces el yo sobre las personas. Es increíble. Y si eso es lo que estamos haciendo permanentemente.
0: A ver qué piensa Loreto.
12: Bueno, venía un poco a relación. En un principio no iba a salir por aquí, pero he escuchado sus palabras. Y yo soy una persona que lo entiendo perfectamente. Me pasa que empecé muchas cosas. Pero también he aprendido a ponerme mi medalla, por otra manera. No decir, lo estoy haciendo mal. ¿Qué narices? Me metí en la cocina comunitaria. Ha echado la historia para adelante. Ahora ya me voy. ¿Vale? Piénsatelo de otra manera. Yo creo que siempre nos castigamos. Estaba el huerto. Se montó. Ya hay 10 personas que lo tienen adelante. Bueno, acaban de privatizarlo. Ya me he metido. Este fin, ¿verdad? Yo no lo quiero así, y yo lo monté y no lo quiero así. Pero si no, si funciona, y no lo vendo el producto, si no ya sería capitalismo. O sea, vamos a hacer cosas para todos que a mí, sobre todo, me llenan, pero si veo que funcionan, ¿cuál es mi objetivo? Que las cosas funcionen. No empezarlas y acabarlas, o sea, hasta que se mueran, sino que por sí solas se mantengan. Y eso también es algo que tendríamos que aprender, a no castigarnos. Si algo hacemos bien, si sabemos mover a gente para que funcionen cosas y luego tienen por sí solas, caramba, pues estemos contentos, no pensemos, es que no las he acabado. Y como bien has dicho, siempre, cuando tú empiezas cualquier cosa, un programa de, vamos a hacer, de cocina rápida, pues seguro que habrás aprendido algo, aunque no las haya acabado. siempre intentamos, pues como sociedad, nos marcan que tenemos que acabar las cosas. Hay un principio, un objetivo y un final. Y eso no es verdad, para llenarte a ti misma. Y ya la iba a empezar, porque lo que quería era deconstruir. Deconstruir quiere decir, a ver, yo he sido muy activa, tal cual, y en un momento de mi vida, hace 10 años, me encontré que no sabía ir sola al banco. Me daba miedo ir al médico, no entendía lo que me decía la gente, todo era un castillo. Tú me puedes ver muy fuerte, más así, pero que las personas, hay momentos en su vida que se rompen y necesitan empezar otra vez. Y sobre todo lo que no quiero es volver a pasar ese momento. Entonces, como no quiero pasar ese momento, de lo la parte más mala he intentado sacar la parte más positiva para que no me vuelva a pasar, que me vea tan indefensa, que me dé vergüenza ir al banco y que le diga a la señora, pero es que ahora cuando voy a un abogado digo, perdona, ¿me lo puedes escribir? Porque sé que cuando salga sus palabras no van a sonar a nada. Y me sentía como si fuera muy pequeña. Y te hacen sentir muy pequeña. Y esto te hace que tu yo se anule. Y lo tienes que volver a reconstruir. Ese yo, coger confianza en ti mismo. Y no hablo de que seas válido, porque claro, en ese momento no estás ni para trabajar, ni estás para ninguna de estas cosas. Y todo eso encima de la sociedad te hace sentir peor. Y cuando uno se rompe, es muy complicado poder volver a empezar, que también tenía que ver con todos los problemas sociales que pueden haber. ¿Cómo lo haces? ¿Quién te ayuda? Creo que el terapeuta, perdón, terapeutas... Pero tú mismo poniéndolo en práctica, te pueden apoyar muchas personas, puedes buscar muchos recursos, pero si tú no crees en ti mismo, es muy complicado y aprendes de ti mismo, de tus errores y tus virtudes, tirar hacia adelante.
13: Pensaba, perdón, cómo tiro este bocadillo. Como que lo que venías diciendo, Loreto, me hizo pensar en que quizás también lo que la sociedad nos pide es un yo acabado, ¿no? Como sí, completo en esto de lo cerrado, lo resuelto, y en eso, en esa búsqueda de intentar decir quién somos de forma acabada, nos perdemos todos esos
12: y entonces nos perdemos los principios
14: y genera sufrimiento,
13: sí, eso, y como no. los perdón, tengo esta imagen de las cosas rasgadas, como lo rasgado de cada proceso, de cada intento, de cada camino, y que me hace acordar mucho, y que también pensamos, digamos, en el taller de collage para este día, como la imagen que están compartidas en las redes, como también el collage como como una forma no acabada de construir desde lo que se va uniendo entre azaroso y propio y de otro, ¿no? Como ahí, y termina siendo como una obra completa en lo incompleto, ¿no? Como hay algo ahí.
12: Yo le puse desconstruir, pero porque desconstruir siempre la gente lo ve como algo negativo. Desconstruir, romper las cosas y volverlas a construir no tienen por qué estar mal.
2: Es un tema que podemos, lo retomamos, la tenemos a Silvia aquí que seguramente quiere compartir algo. Hola Silvia, ¿nos escuchas ahí?
15: Hola Silvia.
16: Hola, sí.
15: Hola Silvia.
16: Bueno, ahí va el escrito, sí. Y gracias a Carlitos, como siempre. Al tener problemas mentales, queda en el fondo un poco cubierto. Los problemas mentales se presentan como nuestro yo, pero no lo son. Son perturbaciones que nos dificultan la transparencia de nuestro pensar. Muy en el fondo está nuestro yo puro, y con él todas las sensaciones íntimas de nuestro ser, que nos han acompañado toda la vida. La calidez del yo es ese algo que tenemos dentro y que nos hace sentir más allá de cualquier rasgo psicótico. Pensemos que nuestro yo es nuestro signo particular, nuestra identidad más profunda, que camina por el mundo de la forma más auténtica posible. y voy a intentar ponerle música, pero está complicado. Voy a intentar.

0: Gracias, Silvia.
1: Gracias. ¿Puedo?
2: Claro.
1: Me salió
3: medio bien, ¿no?
1: Hermoso.
0: Muy bien.
1: Me encantó.
0: Muy bien.
4: Gracias, Silvia.
5: Esperamos la semana que
3: viene. Gracias a vosotros. A ver si la semana que viene estoy bien y vengo ya de una vez.
1: Vale. Te esperamos.
3: Venga, adiós. Adiós, adiós.
1: Sí, me encantó esto que dijo Silvia y también sumo a lo que venías diciendo vos, Loreto. A mí me cuesta mucho el como hablar del yo, porque en esto de sacarlo de los libros, sacarlo de las definiciones académicas que siempre nos dieron, y como tratar de hablar desde lo que pienso yo, ¿no? Como que ni siquiera sé quién soy tan definidamente. Bueno, esa también es una pregunta, ¿no? Si piensan que el yo es lo mismo que el ser, o si el ser puede ser explicado en su entereza a través del yo, digo, como que por ahí a veces a mí me confunde mucho eso, porque siento que no solo me defino desde el yo o desde la conciencia, vamos a decirlo, o solo desde lo que hago o lo que digo, pero sí me pasa que esto que dijo Agus, claro,
6: ego.
1: Dependiendo también, ¿no? Y esto que dijo Agus me parece como súper interesante, de pensar que obviamente uno quiere que las cosas funcionen, ¿no? Como que lo que uno piensa lo haga, lo que piensa que está bien funcione, lo que piensa que está mal se deje de lado, ¿no? Como que las cosas cuadren, pero a mí personalmente es como que eso siempre me generó esto, como que dijo Ludmi, sufrimiento, porque sentía que todo era muy frágil, ¿no? Como que todo de repente es una cajita de cristal en donde al mínimo error, a la mínima cosa que sale o que no sale como uno espera, pareciera que uno se derrumba, ¿no? O que el yo, entre comillas, se derrumba. Uh-huh. Y en esto del castigo me parece como súper interesante, porque también es pensar que a veces las cosas no tienen que funcionar para que funcionen, ¿no? Como que a veces que las cosas no salgan bien es parte de funcionar, ¿no? Como es parte de un ir haciéndonos constantemente. Entonces yo no sé si lo llamaría como errores, sino que lo llamaría como esto, aprendizaje, vida, ¿no? Como cosas que también nos hacen y nos deshacen todo el tiempo, sin pensar que ahí se explica todo o el ser se agota ahí.
4: Por eso,
6: yo te quiero decir una cosa solo. Yo siempre decía que tenía miedo al éxito. Siempre decía que tenía miedo al éxito. Hasta que aprendí que no es que tuviera miedo al éxito, sino miedo al fracaso.
1: Claro.
6: Que es lo mismo, pero muy diferente.
1: Es que el miedo me parece que es lo que ustedes dijeron, ¿no? Como que nos hace chiquitos. Porque...
6: Claro, pero que la sociedad te lo vende como miedo al éxito.
1: Claro.
6: Pero puede ser tu propio fracaso que luego no te deje continuar.
1: Es que estar...
6: Es lo mismo, sí. Pero no tiene nada que ver, ¿sabes?
1: Es que estar dispuesto a...
6: Los valores son diferentes.
1: Total, para mí estar dispuesto a tener éxito es estar dispuesto a fracasar también, ¿no? Como estar dispuesto a jugar es estar dispuesto a perder, ¿no? Como... Si no, ni jugamos,
6: ahora,
1: ni nos divertimos.
6: Justo, ese sería un poco... El yo que no se atreve es un yo que tampoco vaya a mucho más lejos. También en cambiar, en llorar, en lo que le haga falta para sanar al propio yo. Muchas veces hay medicinas que solo sabemos nosotros mismos lo que nos va bien en ese propio momento. Y no siempre ser victorioso.
1: Sí, y no siempre sabemos qué es lo que queremos, o qué es lo que nos hace bien, o qué es el éxito en cada momento, ¿no? Porque a veces pienso que esto es lo que quiero, y cuando lo logro al final no era eso, al final es otra cosa... Algo que pensaba que no cuadraba tanto conmigo, de repente sí, ¿no? Como lo importante es como estar a disposición para mí, ¿no? De la sorpresa, de quién podemos llegar a ser.
7: No, yo quería agregar solamente que cuando pensaba en esto de quién soy, o cómo me defino, o cómo defino mi identidad, me costaba en este sentido de que es algo como muy rígido pensar quién soy. Entonces pensaba en algo parecido a lo que había dicho Martín, de quién estoy siendo ahora, en este contexto. Hoy, acá, por ejemplo, que estoy lejos de mi país. y pensaba en esto también, de lo del sufrimiento, porque por ahí definir, digamos, quién soy, es como pensar a ver coherentemente en tiempo real ahora. Quién soy y quién estoy siendo representa un poco más cuáles han sido mis procesos, cuáles han sido mis miedos, cuáles han sido mis luchas, qué lugares he habitado, Y creo que eso engloba mucho más, o podría definir un poco más, que es la identidad, y que lo pienso como una continuidad en transformación constante, justamente.
0: Yo quería retomar un poquito lo que decía Silvia en el audio, en esto de que por ahí se los consideraba muchas veces a las personas con algún tipo de padecimiento mental como alienados, ¿sí? Alienados, como que estaban, no estaban en este planeta, estaban en la luna, los lunáticos, ¿no? Y a los alienados, ¿qué pasaba? Se los recluía en un manicomio, como en los campos de concentración, en las cárceles. Uh-huh. Y eso es nada más ni nada menos que el borramiento del yo. Ahí no había yo, no había identidad. A ver, se lo vestía todo con la misma ropa, todo de blanco, un número, cada uno era una persona, era un diagnóstico. Qué importante es por ahí luchar por estos espacios, donde no podamos disputar quiénes somos, reflexionar, tener libertad, básicamente, porque no creo que no hay yo si uno no es libre, ¿no? En instituciones manicomiales uno no puede ser libre, y bueno, uno no tiene la posibilidad de crear, ni siquiera replantearse quién está haciendo, porque bueno, tenés horarios para esto, a las 8 tenés que tomar la medicación, a las 12 comés, y bueno, nadie te va a preguntar como, bueno, ¿quién sos vos? Y eso todavía está pasando, aunque ya no existan tanto los manicomios. En los hospitales también se ve que a los enfermos se lo trata así, lamentablemente. Sí. Así que bueno, está bueno por ahí.
2: Bueno, esto me recuerda a una escena de una película famosa, Alguien voló sobre el nido del cuco. Y hay un momento en que se...
5: Que en Argentina se traducía como atrapado sin salida. En Argentina se llamaba atrapado sin salida.
1: Las traducciones y España tiene que ser un programa aparte. Sí,
8: bueno, pero no España, en realidad es el nombre original del libro.
1: Mira.
8: Alguien voló sobre el nido del cuco.
6: Y tiene más sentido.
2: Alguien voló sobre el nido del cuco.
8: Somos nosotros que hacemos.
1: Ah, bueno, entonces Argentina y las traducciones, mejor.
2: Y bueno, hay una escena en la que hay una votación, ¿no? Y las votaciones las maneja la enfermera jefe, que es la Ratchet, que es tremenda, que es una persona terrible. Y bueno, las gana siempre, ¿no? Porque la mayoría de los enfermos están tan anulados por tantos años de tratamiento, tan destrozados, que son la abstención, ¿no? Que son así como la abstención, o siempre están de acuerdo. Y a mí, yo siempre me he quedado la duda si esa escena, que esa película de Milos Forman, era una... Bueno, eso es la desaparición del ser, ¿no? Uh-huh. Es la desaparición del ser. Y si siempre pensé si era una parábola de Milos Forman sobre la democracia americana, ¿no? Sobre la democracia en general, ¿no? Y si llega un momento en que ya la gente está tan... Hay votaciones, pero es que las votaciones... acaba pasando lo que pasa, ¿no? Y bueno, es una película realmente muy interesante, porque habla de lo que es, está basada en una novela de Ken Kesey, que fue una escritora americana en los años 50 y 60, de la contracultura. Y bueno, es una reflexión sobre todo, ¿no? Sobre los manicomios, pero yo creo que sobre la libertad y sobre tantas otras cosas, ¿no? Y realmente aquí lo que te enseña es cómo el manicomio destruye el ser. O sea, primero lo que te enseña es cómo el manicomio realmente destruye el ser. Y de hecho, el final de la película es que ya es la destrucción total, ¿no? En fin.
9: Bueno, lo destruye, perdón.
1: No, vos, por favor.
9: Lo destruye, o quizás lo quiere transformar en otra cosa, ¿no? Porque la salud mental, lo que yo pienso es que de alguna manera como que quieren corregir el...
0: Normalizar.
7: Corregir lo desviado, por ahí. Sí, exactamente. Lo que se va de la norma. Digamos.
9: Claro, lo que consideran desviado, transformarlo en otra cosa para que seas... una persona productiva, ya está.
6: Justo... Cuando te institucionalizan
9: sí.
6: Institucionalizan, ahora. Cuando te
1: institucionalizan. Institucionalizan.
6: Vale, no, lo siento, bueno, ya me has entendido. Cuando te pasa esto, ¿qué es lo que te pasa? Que te cortan la libertad.
2: No, y que se suprime la personalidad, de hecho, como decía...
6: Claro, pero es que, por ejemplo, te cortan todas las libertades. Y una de las que casi siempre es... La que más nos duele es el no tener contacto con los nuestros.
1: Sí, como si uno pudiera hacer sin
6: en
1: eso.
6: En todos los lugares que te gustan libertad está hecho esto, no tener contacto con tus seres queridos. Porque entonces esto te desvincula del mundo real.
1: Sí.
6: Te vacía totalmente y entras en depresión, en tristeza. Mm. No tienes ningún punto, nadie que te dé un poco de calor, que te haga compañía, que te diga, vamos a salir de aquí, te vamos a ayudar, a ver qué podemos hacer. No, eso ha dejado de existir. Solo tienes a personas que te agreden, de una forma u otra, dándote medicación, diciéndote idiota, vejándote, porque bueno, en las instituciones sabemos lo que pasa, que no se te escucha, eres otro más, no vales nada. Entonces, para mí, cuando te cortan la libertad, tú y yo deja de existir.
1: Sí.
10: También hay algo que es como que en la... en estas instituciones no hay, o sea, lo que precede en concepto del otro es que, como vos decías, que no hay un valor, no hay un yo ahí que valga, que pueda, que deba existir, ¿no? Entonces hay como, como este, hay un desvalimiento del yo ahí que está o que... que intenta existir,
6: en
10: ¿no?
6: En los penales, también lo utilizo.
10: Sí, sí, es que son todas las instituciones totales.
6: Yo creo que en manicomio y penal, con rejas o sin rejas, es lo
1: mismo. Muchas escuelas también.
10: En geriátricos.
6: Sí, exacto.
10: Todos casas de protección para niños, digamos, como hay un montón de instituciones que lo que hacen es como construir... la idea de, o sea, construirnos la idea a quienes habitan ahí, que el yo, que tu yo que existe, no...
6: ¿Tienes que puedes ver dos veces al mes a tus hijos o a tus padres?
10: Como ponen duda ese yo. Y me hizo acordar a un texto que se llama Solo vine a hablar por teléfono, de García Márquez, en donde en breve es así como lo que rescato para ahora, ¿no? Es que la chica, digamos, de protagonista de la historia se encuentra sola, sin comunicación con su entorno, entonces en el medio del desierto, entonces llega un la llevan, digamos, solidariamente, pasa un bus y que iba al psiquiátrico, entonces le dicen, estaba en la lluvia, te llevamos y ahí intentas resolver. Y cuando ella llega, en el medio de esa ese grupo que iba a ingresar, empieza a ser una ingresada más. Entonces, todo lo que ella estaba poniendo en valor, en decir, yo soy tal, estoy yendo a mi casa, estaba en la casa de mis parientes, estoy yendo a mi casa, me quedé sin teléfono, el auto se me averió, no tengo... era totalmente... no tenido en cuenta, formaba parte de una de un delirio, de un cuadro diagnóstico. Y bueno, termina como todo el proceso que la hace desde que ingresa hasta que el marido efectivamente va a buscarla, la hace, la ingresa dentro del guión de la institución, en donde su yo ya no era el que ella podía relatar, sino era el que la institución le estaba, ¿no? Como impartiendo, imponiendo, ¿no? Al punto que, bueno, ella queda a vivir ahí, o sea, no, nunca sale. Entonces, es como,
1: sí,
10: ¿no? Que el poder que tienen las instituciones sobre nuestros yo, sobre nuestros cuerpos y sobre nuestras identidades, nuestros seres. Y acá, porque estamos hablando de instituciones que están como súper en el polo resarpado del horror, pero yo pregunto en todas las instituciones en las que todos habitamos, ¿no? Como que también hay algo ahí, a por lo menos pensar, tener en cuenta, estar alerta, ¿no? Como decir, bueno, revisemos.
1: Sí. No, que yo también, justo para agregar, que me acordé también de todo esto que estaban hablando, hay como una pintura que es del, pero del año, creo que ni era el 1500, que es del Bosco, que se llama Extracción de la Piedra de la Locura, que ya incluso en esa época se hablaba como de esto de pensar que la locura, entre comillas, era algo ajeno, ¿no? Como... y algo que se debía y se podía extirpar, ¿no? Como tu yo, tu padecimiento se explicaba a partir de esta piedra, entonces si te la sacaban ya no tenías ese padecimiento, pero entonces quedaba la pregunta de si seguías siendo vos o si nada, o si eso ya era...
6: No, yo era reina.
1: No, es tremendo. Es que,
6: no lo digo así, aunque te lo diga de esta forma, yo recuerdo la primera persona muy cercana a mí, era una persona muy obesa, ¿vale? Nosotros estábamos de fiesta en un lugar que era todo madera y era un sótano. Cuando él bajaba, o sea, boom, boom, el piano, todo retumbaba, ¿vale? Él empezó pues a fumar y a beber. Sí. Su madre eso no lo aceptó y lo metió en el manicomio. Cuando nos volvió, sin manicomio. Entonces era aquí manicomio en San Boy. Le hicieron lo que tenía. Vino cargadísimo de medicación, babeando, meándose, todo. Lo habíamos visto hace nada, claro. Medio año, siendo el tío que rompía la escalera, ¿no? Y era como la pelota que no sabía si podías andar o se te iba a caer encima. Y iba babeando. Eso fue, yo tenía unos 14 años, fue la primera vez que vi el abuso.
1: Wow.
6: Por parte de los propios padres.
1: Claro.
6: Porque como no me puedo hacer cargo de mi hijo, me es un poco difícil, una tienda de razones, porque si es el que se está colocando, pues lo llevo al manicomio. Y luego cuando lo trajeron, hecho mierda. Y claro, nunca más pudo volver a ser el mismo, porque era cuando te metían tanto y tanto, te fríen tanto el cerebro que nunca más ibas a ser el mismo.
1: Hecho mierda, pero entre comillas, normalizado, ¿no? Para lo que bueno, la claro, institución quería.
6: Su madre estaría contentísima porque claro, ya limpiaba la ropa y le limpiaba el culo a ella, por decir una manera, ¿sabes? Uh-huh. Se le sacaba la mierda, no era ya ese chico rebelde que se iba de fiesta, que fumaba porros y bebía cervezas. Es lo que hacía.
7: Ya no
6: esa
7: molestaba,
6: persona.
7: Digamos.
6: La molestaba, no hacía caso lo que ella quería y lo utilizó. Eso para llevarlo al manicomio. Uh-huh. Para mí fue las primeras cosas siendo muy joven que cómo un padre puede hacer eso.
1: Bueno, imagínate que eso era una pintura del 1500, o sea, estamos hablando de la historia de la humanidad misma, ¿no? Como algo que siempre sucedió, esto de pensar que había una, no sé, una piedra que tuviera que explicar todo, ¿no? Sí. Lo que te pasa, el mal que tenés. Entonces, el deber es como extirparlo.
8: Siguen buscando de la misma manera, ¿eh?
1: Tal
8: no,
1: cual.
8: No, o sea, la psiquiatría sigue buscando por ahí, la neurología también. Están buscando la micropiedra, están buscando el gen. Un supuesto gen que nunca encontrarán ni jamás encontrarán.
6: Pero sí que es verdad que piensan que tenemos algo diferente en el cerebro y por eso nos utilizan como conejillos. A ver si pudieran, si fue, como si fuera una piedra en el riñón, ¿no? Vamos a ver si hacemos esa piedra en el riñón y luego que salimos todos sanísimos. ¿Pero sanísimos qué quiere decir? Esa sería la pregunta. Sí, la cura, ¿qué es la cura? ¿Qué es sanísimo? ¿Ser como ellos?
1: ¿El yo se tiene que curar de algo?
6: Perdona, que se pongan enfermos como yo, si acaso. Yo no quiero ser uno de ellos. ¿Me han pedido la opinión si yo quiero ser como ellos? ¿Por claro. qué me obligan a ser como ellos? Si yo soy feliz siendo como soy.
9: Cuando decimos ellos, ¿nos referimos a quién?
6: Como ellos, como a los normales, así, los normales que te, o sea, que te mecanizan, ¿no? Que dicen, tú estás fuera de control, tú tienes una crisis, tú vas hacia una crisis, si no sigues estos parámetros, pueden ser psicólogos, psiquiatras, enfermeros, padres. Los familiares también son la peste. No en todos, ¿eh? En mi caso no han sido, pero pues qué suerte que he tenido para mí. Pero muchos padres no son así. Y a la mínima, lo voy a ser muy clara. Mira, en mi caso hay una cosa que está clarísima. Cuando yo tuve el último intento de suicidio, no hace era como 2 años, mi hija dijo, no, mi madre y yo y todos sabemos en familia que si no es voluntario, no va a ir. Porque había un amigo que decía, no, es que tienes que ingresar, tienes que ingresar, porque está mal, porque han tenido un suicidio, y mira la carta que ha dejado. Y mi hija dijo, es que nosotros si no es voluntario no entendemos un ingreso. Y eso es una cosa dicha. Entonces, no, a lo mejor no todo el mundo tiene esa suerte de que se haya hablado mucho, se ha hablado, y son jóvenes mis crías, pero se ha hablado desde siempre. Hay un problema de enfermedad, todos los tenemos, cada uno de nuestra manera. Entonces, ¿cómo queremos que actuemos? ¿No? Hay que respetar la opinión de la otra persona. Si la otra persona no quiere ingresarse, por más que la ingreses, no va a servir de nada, de cero.
8: Es curioso como todos los castigos que estamos hablando de las reclusiones justamente atentan contra el yo, ¿no? Eso que decimos contra cuando encierran para formatearte de una u otra manera. Te encierran en una cárcel, todos estos encierros de los que estamos hablando, siempre hay como un atentado al yo, entendiendo el yo también como de constitución relacional. O sea, no es casual que el mayor castigo era el exilio, ¿no? En las Grecias clásicas y todos estos rollos. Siempre era la gente fuera, fuera de tus relaciones, que es la que te ayudan a contener un poco el yo. Y yo también, pasando, que ese es otro tema también bastante delicado, pero siempre, siempre decimos que hubo un encierro físico y después hubo un encierro químico. O sea, hay un encierro en la química, digamos, el exceso de química de en los procesos de psiquiatrización, hay un tipo de encierro. Y después hay un encierro del nombre, un encierro del diagnóstico. El diagnóstico psiquiátrico también encierra, ¿no? Gran parte de las dificultades que muchas personas atraviesan pasa justamente por emanciparse de esos modos de nombrarse, ¿no? Porque te borran lo que tú eres para pasar a ser un esquizofrénico paranoide, ¿no? Hay muchos encierros y todos atentan contra el yo.
6: Y hay otro. En la música punk es muy típica que...
9: Se iba a preguntar por eso.
6: En la música punk es muy típico. O sea, ha encerrado a muchísima peña, los han sacado baba, como decía yo. O sea, a ellos han explicado todo lo que se les ha hecho. Humillante, ¿no? Aberrante, porque claro, es que encima vas en contra de la sociedad. O sea, ya no te ven que eres un enfermo mental, sino es un enfermo mental que vas en contra de la sociedad. Y los odias a ellos, y si puedes, les degollas el cuello, ¿sabes? Pero de una manera, irá por ti a Bellón, y si te puedo hacer el ridículo, pasarte, desmontarte tu chiringuito, pues más motivo. Pues hay muchos. Hay muchísima gente, sobre todo en los años finales de los 70, principios de los 80, mucha gente estuvo ingresada por ese, bueno, no entender la doctrina, lo que se decía, no entender. Claro, la gente está acostumbrada a que vaya a trabajar, que con su salario, que pase hambre, que tenga hijos, que pague hipoteca. Es lo que se pretende, ¿no? El Estado pretende esto, y tú estás en contra de todo esto.
7: Yo, perdón, pensaba a partir de esto, de lo que venía circulando, cómo las interpretaciones de los otros, o incluso de los otros yoes, y el poder que eso tiene para tomar ciertas decisiones en determinados momentos, más allá de o pensando si hay algún riesgo en determinada cuestión, pero cómo hay algo del poder que se juega en cada decisión, y cuando hablamos de sufrimiento más todavía, y cómo queda algo, creo que decían algo del yo anulado hace un rato, ¿no? ¿Cómo digo? Porque es distinto no saber qué elegir o estar en búsqueda de qué hacer, ir probando, a ni siquiera tener esa posibilidad, como que eso esté reprimido al 100, ¿no?
6: Y yo me pregunto, ¿y quién mandaba? ¿Quién era el que me podía mandar al manicomio porque pensara diferente? ¿O porque fuera drogada? Porque si no hago daño a nadie, ¿sabes? Como mucho me podían coger y meter en el calabozo, pero no un manicomio, porque... ¿Qué derecho? ¿Quién tenía ese derecho de mandarme a mí a un manicomio porque estaba colocada de drogas?
1: Es que ahí es cuando se presume que
6: ¿sabes? Puedo entender que haga daño. Pues, estábamos todos partiéndose el culo, no entendían. Alguien que estoy, 10 claro. Personas riéndonos y bufando macarrones, por decir algo, ¿sabes? Pues eso, como es fuera normal, ya estás enfermo. No estamos enfermos, estamos pasándolo muy grande. Hombre, si rompes todo un tren, yo entiendo que se enfade la
7: gente.
6: No,
7: pero el ejemplo más claro es el cuento que contaban antes, ¿no? Como algo de lo cultural y de lo agrupable quedó dentro de eso, y prácticamente por haberse subido a un colectivo, digo, eso alcanzó, no importó el relato, no importó otra cosa más que estar con pacientes que estaban a punto de ser ingresados. Digo, nada del discurso de esa persona.

0: siento ya hay algo o alguien que lo puede definir, porque me parece que también es esto de no bancarse la incertidumbre de que hay cosas que no podemos explicar, ¿no? Como que hay cosas que no tienen mucho sentido o quizás no lo van a tener, o esto que decías vos, Loreto, como hay veces que el otro va a tratar de darle una explicación que no va a ser la misma que que tengas vos.
1: Yo puedo decirte un montón de cosas que no estoy de acuerdo.
0: Exactamente.
1: Y entre ellas podría ser prisión con salud mental. No hay cosa más terrible. Uh-huh. Es de lo peor dentro,
0: claro,
1: dentro de la prisión. Los informes duales.
0: Es que para mí
1: los
0: es eso.
1: Los duales en prisiones, si nos quejamos de todo lo que hay, nos puede ser allí. Porque tú no puedes ir a hablar con ellos porque están atados, uh-huh, y pinchados. Y cuando se despiertan, uh-huh, los vuelven a pinchar.
0: Y sí.
1: Y se tienen así años pinchados, dormidos, para que no molesten.
0: Bueno, es que lo que molesta para mí es eso.
1: Sigue pasando ahora, sigue pasando ahora. Lo justo es que no estamos hablando de que hace 50 años había manicomios. Y que, no, es como los manicomios antiguos, pero en la cárcel, claro. ¿Qué haces con personas duales?
0: Es la pregunta que en Argentina se está prendiéndose fuego por esa pregunta.
1: ¿Puedo prender fuego? ¿Qué hacía yo en duales con gente que no quería que fuera? Yo no quería que estuvieran allí. Uh-huh. Una persona de 80 años que simplemente se bebía, vamos a ver, media botella de vino, esa señora. Y de repente nos ve a nosotros brotar como locos. Esa señora estaba muerta de miedo. Uh-huh. ¿Qué significa esto de dual? ¿Cómo puedes juntar? Hay cosas que no se pueden juntar. Les haces daño a los demás. Yo puedo, pero no todo el mundo. O yo no podré defender en qué momento. Pero habían cosas rocambolescas.
2: Y además, perdón, Loreto, antes hacías énfasis en que en muchos de estos casos se desvincula a la persona de su entorno, bueno, familiar, social, no sé cómo decirlo.
1: Apoyo, vamos a ponerle apoyo.
2: Y Micaela ahora hablaba de las interpretaciones ajenas, ¿no?, de poder que pueden tener. Pero yo creo que precisamente esas desvinculaciones creo que hacen que, o sea, yo creo que volviendo casi al inicio del tema, yo creo que el yo no puedo pensar en el yo solamente de cómo me veo yo. Creo que el cómo se interpreta desde fuera se tiene que forma parte también. Creo que cuando se nos desvincula a través de este tipo de servicios también es en parte para quitar esa parte de cómo una persona ajena a mí me puede ver a mí, porque muchas veces las opiniones, digamos, subjetivas, pues se pueden ver influidas por la baja autoestima, por los complejos, por un montón de cosas, y desde otra perspectiva te pueden decir otra cosa muy diferente. A mí muchas veces me ha pasado de yo pensar que hablo muy poco fluido y la gente luego me dice, no, Rubén, hablas muy fluido. Y bueno, yo a veces pienso, bueno, me lo dicen para consolarme, yo qué sé.
1: Pero es un problema ese.
2: En un servicio de estos, precisamente, te privan de ese tipo de opiniones y te dejan con aquellas que se reducen a esto, a la corrección, ¿no? De cómo tienes que de ser, como hablaba antes. Bueno, era un poco esto sobre la...
1: ¿Tú sabes que de normal nuestros valores son lo primero que nos cargamos? ¿Cómo te digo? Si tú eres una persona que a lo mejor tú piensas que no eres nada cuidadora, y todo el mundo es que siempre está pendiente de los demás, los cuida mucho, y dices, ¿yo? ¿Sabes? De normal, el valor que tú tienes es el que no sueles ver.
2: Lo positivo, lo...
1: Sí, ves solo lo negativo de ti mismo, y los demás ven la parte positiva de ti. Y a veces ese juego, porque yo juego bastante juego, de como un espejo, ¿no? Que es cada uno decirnos lo que vemos de los demás, positivo, ¿eh? Cuando se toque el negativo también se puede hacer, pero hay que estar un poquito fuerte, pero, porque no todo el mundo lo aceptamos. Pero que siempre vemos lo peor de nosotros mismos. Es ese yo negativo que tenemos todos, porque nos educan sobre lo negativo, para exprimirnos más, para que seamos más benevolentes, para que nos molesten más, para que aceptemos las cosas, ¿sabes? En vez de empoderarnos, que las mujeres nos ha costado mucho hacerlo, pero porque también nos han visto como una caquita, ¿no? Pues en salud mental vas a tres cuartos de lo mismo. Siempre nos echan más por abajo, nos hacen sentir poquitas cosas, el yo queda muy menguado. Y estaría muy bien que hicieran algún ejercicio de

0: tres palabras positivas de los compañeros y alucinarías.
1: Es un buen ejercicio. Abrimos un poquito a ver qué tú querías decir algo. Pues llegó, está llegando la Cris aquí.
0: Hombre, mi amiga.
2: No, yo también traí un poco el inicio del programa y esto que trajo el compañero sobre la película, sí, Frankenstein, para pensar un poco cómo nos constituimos también a partir de los otros. Y pensaba que hay un momento de la película donde el creador de este monstruo, entre comillas, no le supone mucho. Es decir, a la primera que no le sale algo, se enoja, lo empieza a maltratar, lo deja encerrado, a oscuras. Y hay otra segunda parte, que es donde aparece la cuñada de este hombre, que lo empieza por lo menos a ver. Lo ve, lo escucha, se sienta con él un rato.
0: ¿Frankenstein estás hablando?
2: Sí.
0: ¡Oh, buenísima!
2: A este, en teoría, monstruo, le supone algo. Le supone una capacidad de que puede hacer otra cosa, de que puede estar con ella. Lo trata amorosamente. Y ahí es donde este monstruo empieza a poder hacer cosas. Entonces, me parecía interesante traer esto para pensar en esto de cómo nos constituimos a través de los demás, a través de los tratos que recibimos, de si eso es amoroso, de si no, de qué nos supone el otro, porque eso también nos condiciona muchísimo a la hora de qué somos y de qué podemos hacer y de qué no. Y me parecía importante también como ilustrar esa otra parte de la película.
3: De cómo nos ve el otro y también de... Porque antes hablábamos de las categorías, las tres etiquetas diagnósticas, que bueno, ya sabemos lo que opinamos y todo esto, pero a veces pienso que... Yo os voy a preguntar a Loreto y a David, ¿os consideráis punkis, no?
4: Yo no me considero nada, yo me considero, ¿no? Yo...
3: Hostia, yo pensaba que sí.
4: No, me
0: considero... porque va a ser... No, él se tuviera que considerar, que lo diga él, no sería eso. No,
4: a ver, yo lo he dicho unas cuantas veces, llevo... 57, ¿no? ¿Ya? Sí. Sí, llevo 57 años intentando conocerme como a poner más etiquetas. Entonces, creo que... No sé lo que soy, porque el ser que hay en el espejo es algo que refleja una parte al revés, ¿no? O sea, el espejo no es cierto, no es real. Cuando tú te estás mirando con los mejores ojos que te puedes mirar. Si tú te miras de casualidad en un espejo sin saber que eres tú, verás tu auténtico yo, porque la mente no le has dado tiempo todavía a mirarte con la mente. No nos miramos sin el prejuicio o el pensamiento que tenemos en la mente. No sé si me entiendes. Creo que...
0: Yo no tengo nada que ver contigo,
4: Muchas veces nos miramos, pero ya hay un pensamiento. O sea, que puede ser inconsciente, ¿eh? O sea, que decir, no sé si os ha pasado alguna vez mirarte por en un espejo, no saber que eres tú, y esa imagen de esos segundos que has visto, si consigues retener la sensación que has tenido al verte, ese es tu auténtico yo, sin miel, sin azúcar, sin salsa.
0: Tío, porque te asustas.
4: Pero bueno, yo creo que hay diferentes yo, evidentemente. El ser, como decía alguien antes, una persona en coma es un ser, o sea es un ser sin su personalidad, es un ser viviente, está vivo, es un ser, pero creo que
1: es un gran debate de la filosofía, sí, esos, sobre todo esos que están con el síndrome de la
4: autonomía y todo,
1: no, el de la escafandra y la mariposa, ¿cómo se llama?
0: El niño bebé, eso no.
1: No, unos que tienen a veces algunos accidentes y se quedan vegetales, así. Vale, no pueden... Y hay una película que se llama La escafandra y la mariposa, creo que es una persona que logra escribir un libro guiñando un ojo, nada más. Que lo único que puede hacer es guiñar un ojo. Y genera un código con su enfermera. Su enfermera va diciendo letras y él pispea, pisca,
0: pum,
1: exacto, no. Y escribe un libro.
4: Sí, pero esa persona ya está consciente.
1: Ahí hay algo de conciencia, pero hay algunos que ni siquiera no pueden comunicar nada, pero siguen latiendo. Entonces el tema, hay un debate ahí sobre eso. ¿Existe, hay un yo o no hay un yo?
4: Bueno, y...
0: Yo quiero contestar,
4: Sí, no, ahora te... Sí, sí. Pero que me refiero que para acabar ya... creo que lo del yo es algo que es muy subjetivo, ¿no? Antes Marta ha dicho que a veces pues nos hacen el yo. A mí me han hecho el yo, ¿no? Por las... como cuando nacemos, somos una esponja, ¿no? Vamos pillando referentes para hacernos los cimientos como la persona que vamos a ser, ¿no? Entonces, a veces te equivocas, ¿no? Y yo me he hecho un yo, pero me lo he deconstruido. O sea, quiero decir, ese yo que tenía no me gustaba y he tenido que cambiar mi personalidad. Entonces, eso es muy difícil porque cuando más mayor es, es más difícil cambiar la personalidad. Pero yo me he cambiado. O sea, yo he tenido las influencias que no me gustaban y me he cambiado mi yo. Y otra cosa, si nosotros pudiéramos ver el auténtico yo que somos, no todo el mundo lo podía soportar. Porque nosotros nos vemos de una manera, pero el auténtico yo que somos nosotros, con nuestra propia naturaleza, no sé si todo el mundo lo podría resistir, ¿sabes? Porque a veces nuestro peor fiscal es el que te llevamos dentro. O sea, no el que hay en un juzgado, el peor fiscal es el que llevamos dentro, ¿no? Que luego cuando estás a solas dice, bueno, sí, habrás podido engañar a todo el mundo, pero a mí no me engañas, ¿no? Las flagelaciones que nos hacemos a nosotros mismos son más bestias que las flagelaciones que nos pueden hacer en el entorno social.
0: ¿Me puedes repetir la pregunta, por favor?
3: Sí. Yo erróneamente asumí que... Porque yo no entiendo mucho de este tipo
0: tú,
3: de...
0: Tú dices las vale, abellón.
3: Tú te sí. consideras punky.
0: Sí.
3: ¿Dirías que forma parte de tu identidad?
0: Por supuesto.
3: ¿Por qué?
0: Porque primero, si soy anarquista... Pero soy anarquista punky, o sea, que no tiene nada que ver. Yo creo en la violencia, aunque queda muy bonito que los anarquistas somos pacifistas, sí. Sí, claro, nos encantaría, pero cuando te dan una hostia tienes que, ¿sabes? Cuando viene la pasma, tengo que correr detrás de ellos. No quiero que correr yo delante y ellos detrás mío, no, yo quiero ir detrás de ellos para matarlos. Esa es mi forma de ser. Yo soy punky desde que tengo 15 años. Y es muy diferente porque yo soy de las que la peña cantaba, se bajaba los pantalones y se ponía el micro en el culo. Y nos tirábamos por el suelo, vomitábamos, tirábamos botellas. Yo vengo de esa época. No puedo cambiar, ni quiero. Lo he intentado, ¿eh? Lo he intentado una época porque mis hijas no hacían falta que fueran a esos conciertos. Pero...
5: Lo siento, pero me hace gracia. ¿Por qué no?
0: Hombre, a ver, porque yo creía
5: pues si tú eras
0: que...
5: Una no, cosa
0: bueno, porque,
5: tan
0: a ver, intenté drogarme
5: tan...
0: menos, intenté cuidar a mis hijas.
5: Amiga, pero tus hijas...
0: Bueno, eran... seguía drogándome, evidentemente. Pero no voy a dejar de hacer lo que yo quiero.
3: O sea, que te sientes orgullosa de esta...
0: Por supuesto. Si algo no me gusta, no dejaría de ser. ¿Sabes? Yo, el otro día, era la única que quedaba. Pusieron... Es que ese concierto, todo el mundo... Es como para que hagas de las últimas grandes cosas mías que he hecho. Un concierto de salsa punk. Y tocan... Y bailaré sobre tu tumba. Y yo me tumbé en el suelo y le pide la... Yo, como un muerto, le pide a Peña que bailara encima mío. Claro, yo soy de la vieja escuela. Yo soy punky de la vieja escuela. O sea, no tiene sentido. Punky y bailamos salsita. No... Punky rompemos. O sea, si no, ¿qué sentido tiene ser punky? Si no soy anarquista, solo anarquista o libertaria. Pero no, o sindicalista. Soy anarco-sindicalista primero. Pero claro, es que claro, todo este mundo tiene un qué, ¿no? Hay la parte más violenta, menos violenta, pero no violenta porque sí, violenta quiere decir una mani. No, yo no voy rompiendo la cabeza de la gente. Cuando se trata de un desalojo, estaré en primera fila. Cuando, ¿sabes? En esos sitios.
3: Pero no se trata tanto de lo que conlleva ser punky en este caso, sino, o sea, como que me interesaba que hay como etiquetas, punky es un ejemplo, pero
0: sí.
3: Hay etiquetas que yo creo que sí que las recogemos, que no nos las imponen, sino que vemos que están ahí y dices, oye, no me desagrada y me la adjudico, ¿no? Yo, por ejemplo...
0: La gente, de normal, a mí me dicen, muchos colegas, es una etiqueta. Bueno, para vosotros, yo he nacido así y ya tengo 60, no quiero, ni pretendo cambiarlo.
3: Sí. Yo, por ejemplo, bueno, podría decir que soy de la comunidad gamer. Y
0: gamer.
5: Gamer.
0: Gamer. Gay, gay. Y dice, joder, acaba de salir del armario.
3: No, bueno.
0: Me ha parecido algo así.
3: En mi caso, gamer. Y.
5: Hostia, salí del armario. No te. Ni lento.
3: Julia está comentando algo que no está en el micrófono, así que no.
0: No, menos nada.
3: Pero yo quiero. O sea, quiero comentar una cosa que me pasa a mí. Y que a mí siempre me ha parecido muy curiosa. A veces siento que, por ejemplo, aquí a Nicosia, por ejemplo, siento que a veces no traigo todo lo que hay de mí. Y a veces hago cosas expresamente para traérmelas. Y, por ejemplo, la ropa que uso. Hay una camiseta que tengo que es como de un videojuego y a veces la llevo a propósito. Como para no olvidarme de esa parte de mí. Es sé que es raro, pero no sé, no me desagrada. Y a veces siento que necesito hacerlo, porque...
0: Este es un tema de palabras mayores, señores.
3: No.
0: La ropa y el espejo de uno mismo son palabras mayores.
3: La ropa,
0: porque,
3: dice.
0: Porque cuando yo salgo a la calle y la gente no me mira, vuelve a subir y me cambio, coño. Entonces es que voy a estar normal.
2: Me encanta, Rubén. Pero te pregunto, ¿hay lugares o espacios donde vos sentís que se te olvida esa parte de vos?
3: Sí, sí.
2: ¿Y debido a qué, por ejemplo? ¿Eh? ¿Qué cosas de esos lugares pueden ser que nos hagan olvidar alguna parte de uno, digamos?
3: No lo he pensado muchísimo, pero quizás los prejuicios, que la gente piense que eso es... está fuera de lugar, que está fuera del contexto en el que estoy. Realmente, si lo pienso detenidamente... No tiene como mucho sentido. Pero también es cierto que yo me considero una persona discreta. No me gusta llamar la atención. Yo de esto se cachondea.
0: No me cachondeo, pero es una persona encantadora, muy empática y tranquila. Y los que somos como yo, que somos, pues necesitamos a personas como él.
3: Ojo, Loreto, ¿sabes? No me has visto enfadada. Pero...
0: Bueno, tú a mí, ¿tú te lo puedes imaginar? Bueno. No, yo acabo rápido. Yo sé, pim, pam, y ya está. Y ya me quedo tranquila. Y hay gente que sufre mucho. Porque le cuesta mucho decirlo. Una vez lo ha dicho y lo pasa muy mal por haberlo dicho. Yo no. Yo dos cervezas ya no las viento. Ya se me ha pasado. Ya he echado un paleta de la escalera, pues no pasa nada. No sabes comportarte... Adiós, señor. Usted por el balcón no tiene que mirarme a mí, en mi habitación. Así que, fuera, no lo quiero. ¿Sabes? Pero hay gente que le costaría mucho ese paso. No quiero decir que haya sido agradable, pero que seguramente a ti te cuesta más y lo pasas peor.
3: A veces, sí, pero con cualquier forma, con cualquier cosa que quiera expresar y no consiga hacerlo, sí. Pero considero que ya forma parte de la personalidad, de cómo soy, eso sí que es algo que no puedo cambiar, pero el hecho de llevar una camiseta o no sí que es algo que está en mi control, y el pensar si puedo ir a tal sitio o no y lo que van a pensar los demás, pues bueno. Pero me parece curioso que lo haga adrede, a propósito, no sé. O mismamente cuando me veis aquí con una taza en específico, o todo, hay como muchas cosas que, no sé.
6: Entonces, espera, es como si tú hicieras un guiño a ti mismo, como tú estuvieras nos invitando a te decodificar y a ligar puntos de ti que tú querías que nosotros y nosotras conociéramos.
3: Sí.
0: Sí, era un poquito malo.
6: Sí. Qué interesa. Ah, entonces hace una semana o dos cuando alguien pidió para definir Nicosia y tú dijiste es un juego. ¿Cómo? Fue en catalán.
0: Yo
6: me quedé con eso. Así, ¿cuándo fue que pidieron? ¿Fue los de Trieste que pidieron para definir Nicosia? Y tú dices era un lloc y un joc. Y tú dijiste un joke. Entonces era esto.
3: Eso fue un mal entendido.
6: Yo me quedé con eso.
0: Pero a veces el cerebro nos juega estas pasadas, ¿no?
6: Eso no es el cerebro, eso es inconsciente. Qué grande.
0: Inconsciente, eso es más listo que yo. Es que yo no sé lo que quiere decir inconsciente.
3: Dije lugar en catalán, que es joke.
6: No, vale.
0: Un juego. En vez de lugar, juego.
6: Gracias.
2: Pero ahí se ve como el yo quiere decir algo, pero termina. termina diciendo otra cosa. Aparece algo que yo no estaba pensando en decir.
6: Pero para mí es lo más lindo de la vida, ¿no? Eso que nos escapa, ¿no? Sí. Eso que no controlamos, que va más allá de nosotros. Yo solo quería hablar una cosita chiquitita que el David dijo que cuando, si nos miramos de verdad, podríamos no aguantar lo que vemos de nosotros mismos. Yo pienso al revés.
0: Yo también.
6: Yo hago ahí unos talleres, ¿no? Que tienen que ver con la creación y tienen que ver como que uno piensa y uno cría y se recría. Y casi, o siempre, ¿no? Es sorprendente la belleza que hay de verdad en cada uno. Cuando tú vas sacando los prejuicios, cuando tú vas sacando, yo tengo lo no sé, ¿no? Eso no sé, eso no sé qué, ¿no? A mí me parece que en el fondo, la gente es linda. Podemos hacer cosas feísimas, pero en el fondo, la gente es linda. Si tiene una oportunidad de ser, ¿no?
0: Sí. ¿Te hago el chiste?
6: Sí.
0: Mírame.
6: Ay, ¿eh? Tú eres belleza.
0: Soy una croqueta crujiente por fuera y tierna por dentro. No me veis qué tierna soy.
4: Pero tengo que hacer una puntualización.
0: Dos.
4: O sea,
0: y ella va implicada en esto.
4: Lo del el auténtico yo ese que la gente no podría soportar, es de según qué gente que se cree que bueno, que son muy buenos y que son, o sea, no, que no ven la, que no tienen autocrítica, tienen cero autocrítica. O sea, claro, evidentemente que hay gente que es bellísima, que es muy maja, que es... Claro, evidentemente. Y que verían su auténtico yo y bueno, y se emocionarían y tal, porque a veces se flagelan porque piensan que son peores de lo que realmente son. Y no son tan malos, son buena gente, evidentemente. Pero hay otra gente que se entiende, vos, yo soy, no sé qué, y si hubieran sido auténticos yo no lo podía soportar. Eso es lo que quería decir de antes.
0: Yo voy a hacer una intervención que no tiene nada que ver, es porque si no se me va a ir el tiempo y hay una señora aquí que no quiere, como yo, una señora como yo, que no se quiere poner. Pero bueno, a lo mejor se digo de que va esta tarde en Descarrilás, tenemos, viene el Iñaki del local para hablar del Ágora.
7: Súper entrevista.
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3: Això serà 6:30, no?
0: Sí, perdó, sí. 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
3: Ah, Bueno, retomando un poco, no sé si Marta, Cris...
5: ¿No? Bueno, retomando ya y viendo que nos quedan 10 minutillos, no sé si queréis, si alguien no tiene nada más que decir, hacer un poquito de síntesis, no, de síntesis, de tancamen, como dice David, como dice David...
3: Sacar una
5: no
3: conclusión.
5: Sé. A ver, yo, Rubén, ¿tú qué dices?
3: Yo, a mí siempre que planteo o que pienso en plantear un programa, como que me gusta irme con la sensación de llevarme algo. No.
7: O sea, llévate lo que quieras, ¿eh?
3: No, hombre.
5: Menos los micros y la mesa. Porfa, no te lo lleves, ¿eh?
3: Se me ha entendido perfectamente. Sí, porque sí. Mucha gente.
0: Es que estamos en un momento ya de como final de programa.
3: Estamos casi en descarriladas más que en Nico.
0: Sí, sí, perdón. Es que nos habéis dado poder. Nos habéis dado poder a dos. Y si estoy yo, pues ya le hemos pifiado. Ya me voy a descarrilar de reírnos.
3: Yo no te he dado ningún poder. Pero bueno, también es cierto que es. Es un tema súper complejo y que da para más. De hecho, me llama la atención que no hayamos puesto ni una sola canción en todo el programa.
0: Es lo que estaba diciendo. Le he dicho, que bien música. Pero nos vamos.
3: Pero es una muy buena señal porque significa que ha habido una conversación continua, bueno. Que no ha habido ninguna necesidad de pausarla, ¿no?
0: No, y ni pedir palabras, si te has fijado. Depende de quién está en mesa. No hace falta pedir palabras.
5: Va fluyendo.
0: Callo yo y miro hacia allí y habla otra persona. Y eso tendría que ser así.
5: Yo creo que... Ah, se me ha ido tu nombre. Yolanda, eso. ¿Quería comentar algo?
8: Sí.
5: Pues dale.
8: Para el sábado y para el domingo del festival que hay en San Andreu.
5: Lata Festival, ¿qué tocáis con Laboratorio Sonoro?
8: Sí.
5: Bien, ¿a qué hora?
8: A las 2 de la tarde.
5: A las 2 de la tarde, fin de semana.
9: Domingo a las 2. No hay excusa para no estar ahí.
10: ¿Qué día es?
5: Gratuito, ¿no?
8: Sí, es gratuito.
9: El festival creo que es sábado y domingo.
10: Y viernes.
5: Ahí estaremos, Yolanda.
8: Vale.
5: Escuchando y aplaudiendo. Sí. Y gozando.
8: Sí.
9: Yo quería decir que para mí la conclusión que me llevo hoy es que con todo lo que venimos charlando, ¿no? De lo malo, lo bueno, de los contextos difíciles, más menos adversos, que todos tenemos terrenos más fértiles y terrenos más venenosos para sembrar nuestras semillitas y nuestro yo y cultivar lo que nos hace bien. Para mí la gran conclusión es que tratemos de todos los días como hacer estas cosas que nos hacen bien, como que nos dan amor y nos potencian para nosotros también dar amor, y que todos los días se trate de hacer eso. Sé que suena un mensaje medio como... No quiero sonar como un libro de autoayuda, pero algo que diga, bueno, esto
0: lo
9: tiene que ver...
0: estabas haciendo.
9: Claro, esto tiene que ver conmigo, ¿no? Como irse a dormir tranquilo pensando que lo que uno hace o dice tiene que ver un poco con nosotros, y no alejarnos tanto de eso. Pero bueno, no es fácil.
10: No es fácil.
0: Yo, mi conclusión sería, no te vayas sin hacer las cosas que has querido hacer.
9: Exacto.
0: ¿Sabes? No te prohíbas nada para hacer.
9: Tal cual. Exactamente.
3: Pero no porque te lo digan otras personas, sino porque,
9: claro.
3: Porque
0: tú quieres. Que tú quieres hacer, he dicho en cualquier momento, que no te prohíbas nada que tú quieras hacer.
3: Uh-huh. Sí, totalmente.
11: Yo retomo cuando se pensaba un poco de qué iba este programa, la idea de hablar del yo, ¿no? Y creo que al comienzo se nombró como algo así el algoritmo del yo, puede ser que
0: circula,
11: que me pareció muy interesante. Dije, ¿a dónde va a ir esto, no? ¿Cómo, qué vamos a hacer con este tema? Y me parece que, bueno, que algo de lo que me llevo y en lo que vengo pensando durante este rato es como algo de... Nosotros podemos hablar del yo, ¿no? Y decir qué pensamos, o qué nos gusta, qué nos gustaría hacer. Algo como de la ilusión de completud, o de que se puede armar y decir todo. Pero como que algo se escapa de eso. Y cuando queremos decir una cosa, nos sale otra. O en determinadas situaciones, incluso con un chiste, o con... No sé, ciertas situaciones, estar atentos también a esa otra parte que no se puede decir, siento, ¿no? No sé si soy clara, pero me queda como ese sentido, qué sé yo.
3: una parte misteriosa.
5: Y yo mirando la hora todo el rato. A ver, yo pensaba que el yo siempre tiene que ver con el tú, con el nosotros, con el vosotros, y que no se puede desvincular en el individuo. Y
0: dependencia emocional.
5: Vamos aportando sin abrir ningún melón, pero intentando siempre construir y teniendo en cuenta que a veces para construir tienes que deconstruir muchas cosas, ¿no? Y estructurar y como hemos visto en el programa, también por las opiniones, no está construido, está, que eso no quiere decir que esté destruido, está deconstruido, está desestructurado, pero con una estructura que se va formando y es como un puzzle sin ningún dibujo que va formando como nuevos paisajes, ¿no? Y bueno, yo me quedaría un poco con esa idea, ¿no? Del abstracto en el concreto, pero haciendo, siempre abriendo.
0: Yo como soy un poco más brutica, no, debo tener un poquito de todas partes de España, vale. Siempre soy exagerada como una sevillana, brutica como no sé qué.
3: Esos
0: estereotipos tan graciosos, yo me los pongo todos para mí y así me puedo decir, mira, estoy cubierta, tengo parte de toda la península. Pues dicho eso, hemos dicho muchos yos, pero a mí se me escapa un yo, ¿no? Yo recuerdo el yo de la sexualidad. Sería, ¿no? El yo con la sexualidad. Ese se me ha escapado mucho y a mí me resuena mucho porque yo creo que yo con mi sexualidad empecé muy joven, se me tildó de puta, lo típico de 9 a los 11 años, esas cosas, porque había estado con un niño, había hecho una pajilla, esas cosas así, ¿no? Y luego pues va subiendo, ¿no? Y claro, cuando ya acabes muy harta, pues yo me acabé a los 15 años enrollándome siendo la más camionera de todas. Bueno, de partido político. Claro, pero tengo que pasar por... Mi esencia es que tengo que pasar por todo y probarlo todo. Ahora lo que voy a decir es que una bomba y lo puedo decir, me da lo mismo. Hoy en día es muy normal, pero yo tuve un novio con mi marido durante un año y lo compartíamos los dos. Y me parece la cosa más normal del mundo. Hoy en día es normal, pero estamos hablando de hace 40 años, que no era tan normal. Es decir, que el yo y el sexo...
5: Ya sois dos. O más, depende de la persona.
0: Claro, pero ¿qué pasa yo y el sexo? También es muy importante, porque la castración que nos hacen, mental sobre todo, ¿no? Yo me acuerdo que de pequeña, eran pequeñas y las niñas nos ponían las manos en el chochito y nos decían, ¡caca, caca! Y las niñas, ¡ay, qué mono, mira la pirulina! Coño, el niño se tenía que tatuar la picha, pero yo, a mí me pedían una hostia. ¿Sabes? Y así es como hemos crecido. Entonces, la parte esta de yo y el sexo es como algo que también nos habrá marcado muchos a todos, porque habrá habido muchos tipos de padres y muchos tipos de comportamiento y muchos tipos de frustraciones. Y luego el desengaño que propio que lleva el sexo. Porque hablo de sexo, no estoy hablando de amor, señores, ¿eh? En ningún momento hablaré de amor, porque para mí el amor no existe. El amor es el dolor. Pero eso es una cosa mía. Y creo que es un tema para, si queramos, lo podríamos hacer.
3: Sí, sí, es interesante. A mí lo coordinaría yo, pero dos seguidos no va, va a ser que no. No sería
0: bueno,
3: propio
0: yo,
3: de
0: tengo
3: mí,
0: allí yo. Con una con Agustina de Aragón, que ahora no la veo.
3: ¿Quién es Agustina de Aragón?
0: Bueno, aquí yo para acordarme tengo que poner motes.
3: ¿Por qué de Aragón?
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